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1: Son las 21 horas y un minuto.

0: son las 21 horas y 25 minutos.
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1: Son las 22 horas y 7 minutos.
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1: Son las 23 horas y 15 minutos.

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3: Son las 23 horas y 28 minutos.
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1: Son las 00:30.
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0: Son las 4 de la madrugada.
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1: Son las 6:04.
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1: Son las 6:04.

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1: Son las 7:33.

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1: Son las 8 de la mañana.
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1: Son las 8 de la mañana.

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1: Son las 8 y 59 minutos.
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3: Nos separamos algunos minutos y ya regresamos.

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Hola, ¿cómo están? ¿Qué tal? Buenos días, buenos días, buenos días, buenos días. Qué maravillosa mañana de este día sábado 16 de mayo. Saludos muy especiales para ustedes que ya nos comienzan a sintonizar en Los Muermos, en Puerto Octay, en www.radioacogida.cl y canal 806 de Patagonia IP. Saludos, excelente fin de semana. Quédense en sintonía de la red Acogida. Vamos a tener un fin de semana maravilloso en cuanto a tiempo, según la Dirección Meteorológica de Chile. Más 569-6752-1729. Ese es nuestro WhatsApp, nos puede escribir, nos puede enviar su mensaje. O bien nos puede llamar al 652-2116-14. Hasta la una, les acompañamos en esta mañana de acogida en fin de semana. Bienvenidos.

Son las 9:12 a.m. Ya 9:12 a.m. Convocan agrupaciones sociales de Osorno a postular a Fondo de Desarrollo Local Henry Nestlé 2026. La iniciativa entregará 20 millones de pesos para financiar proyectos comunitarios relacionados con nutrición, medio ambiente, inclusión social, desarrollo comunitario y cultural. Inician reparaciones en la ruta U588 entre Río Negro y Chapaco. Las mejoras en la calzada responden a las preocupaciones de los vecinos y autoridades comunales por el deterioro del camino y los riesgos que sufren los conductores.

Buena música para seguir compartiendo a esta hora de la mañana. Recuerde, nos puede enviar sus mensajes al más 569-6752-1729 o bien nos puede llamar al 652-211614.

Seguimos compartiendo buena música en esta mañana del día sábado 16 de mayo. Honorato está de onomástico de santo. Felicidades para quienes hoy día están de cumpleaños, para quienes van a celebrar algo especial o importante durante este fin de semana. Saludos, que le quede todo maravilloso. Reabre la avenida Ecuador en Puerto Montt tras trabajos de reparación y mejoramiento. Las obras de reparación se extendieron por más tiempo debido a la complejidad del terreno. Autoridades y vecinos destacaron la recuperación de una de las vías más importantes de la ciudad. Instalan nuevos lomos de toro en calle El Teniente de Puerto Montt. La intersección contempla tres reductores de velocidad y pasos peatonales como parte de las medidas impulsadas por el municipio de la capital regional para reforzar la seguridad vial en distintos sectores de la ciudad capital.

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1: Son las 9:29.
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1: Sus mensajes al más 569-6752-1729. Siempre el WhatsApp de la radio está disponible para que sea parte de esta programación. O bien nos puede llamar a los 652-211614. En este sábado 16 saludamos a Honorato, está de onomástico de santo, que lo pasen muy bien. Quienes llevan por nombre Honorato, para quienes hoy día están de cumpleaños, van a celebrar algo especial, algo importante, saludos, que tengan un excelente fin de semana.

Solamente 18 minutos ya restan para las 10 de esta mañana. 18 nos separan de las 10. Le contamos que la Escuela Lerce Histórico en la capital regional lanzó oficialmente su brigada de forjadores ambientales e inauguró su programa de reciclaje escolar. En una ceremonia que reunió autoridades, docentes, estudiantes y familias, reafirmando el compromiso de la comunidad educativa con el medio ambiente. Durante la actividad, los estudiantes integrantes de la brigada recibieron su pañoleta verde y asumieron el compromiso de promover acciones de protección ambiental dentro de su establecimiento.

Saludos para quienes nos escuchan en Los Muermos 101.3, en la comuna de Puerto Octay, en el 92.1 para toda la cuenca del lago Llanquihue, en www.radioacogida.cl, y para quienes nos ven y escuchan en el canal 806 de Patagonia IP para toda la región de Los Lagos. Más 569-6752-1729, sea parte de esta mañana de acogida para el fin de semana. Nuestro WhatsApp disponible, al igual que nuestro teléfono, el 652-211614.

Solamente 10 minutos nos separan ya de las 10. 10 minutos restan para las 10 de la mañana en este fin de semana. ¿Sabe dónde también nos sintonizan bastante? Es en la comuna de Fresia. Saludos para nuestro buen amigo Mario. Nos escucha a esta hora de la mañana. Está en sintonía de la radio. Gracias por acompañarse de nosotros. Nos imaginamos que ya está desde temprano y trabajando. Así es que saludos para él y para quienes están sintonizando y escuchando Radio Acogida en la comuna de Fresia. Más 569-6752-1729. La puede seguir escribiendo, enviando sus mensajes. Hasta la una. Les acompañamos en esta mañana de acogida.

Ricardo Arjona y la música, tema solicitado a nuestro WhatsApp. Faltan ya 5 minutos para las 10 de la mañana. Le contamos que autoridades de la región de Los Lagos lanzaron oficialmente la operación MOP Invernar 2026, iniciativa que busca enfrentar contingencias asociadas a las lluvias intensas y posibles efectos del fenómeno del Niño mediante inversiones en infraestructura, monitoreo preventivo y despliegue de maquinaria. Entre las principales medidas anunciadas destacan una inversión superior a los 2.125 millones de pesos destinadas a la conservación de colectores y redes de aguas lluvias en las comunas de Puerto Montt, Puerto Varas, Osorno y también Ancud.

0: 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Ya volvemos.
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2: Son las 9:59.
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Buena música para seguir compartiendo en este fin de semana. Hoy ya le contamos que el cantante mexicano Luis Miguel habría sido internado de urgencia en el hospital de Nueva York tras presentar presuntos problemas cardíacos, según reportaron ayer viernes medios periodísticos especializados en espectáculo. La información fue dada a conocer inicialmente por la periodista Yelena Solano en el programa de Univisión El Gordo y la Flaca, donde aseguró que el artista permanece bajo observación médica desde el pasado lunes 11 de mayo y que ha estado acompañado permanentemente por su pareja Paloma Cuevas. De acuerdo a los citados medios, Luis Miguel habría sido ingresado a una clínica de Nueva York tras presentar complicaciones cardíacas que hasta ahora no han sido detalladas. El Sol de México fue ingresado el pasado día lunes hasta este hospital de la ciudad de Nueva York y se encuentra en observaciones, señaló Solano en su programa. La periodista además afirmó que Paloma Cuevas no se le ha despegado ni un solo momento desde la hospitalización, acompañándolo junto a un asistente cercano. Está complicadísimo el cantante mexicano Luis Miguel, lo cual están asegurando, ¿cierto?, a través de estos medios y periodistas del espectáculo, que fue ingresado de urgencia hasta un hospital en Nueva York y tendría, lo más probable, algunos problemas cardíacos, según lo que detalla la prensa especializada.

El Sol de México, pues, Luis Miguel lo recordábamos con esa bonita canción. Son las 10 con 18, 10 de la mañana con 18 minutos, en fin de semana, mitad ya de este quinto mes, pues, qué increíble cómo pasa de rápido el tiempo. Oiga, no nos vamos a dar ni cuenta cuando ya estemos finalizando mayo y comenzando la mitad ya de este 2026. Nos quedan 14 días. La próxima semana hay otro feriado, el jueves 21, el Día de las Glorias Navales. Así es que para muchos va a ser un largo fin de semana también. Hacen un sándwich el viernes, hay otros que no trabajan el día sábado. Así es que se viene un tremendo fin de semana próximamente.

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3: Son las 10:29.

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1: Para quienes van, por ejemplo, hacia el sector de Cañita, o ruta hacia Cañita, o vienen hacia Los Muermos, por Avenida Reinald Westermeyer, a la altura de Leopoldo Guillén o cercano a Repuestos Castillo, tenga mucha precaución porque están trabajando con la demarcación de la calzada. 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

0: A esta hora vamos a un especial de nuestro servicio de avisos y mensajes. Los que te amamos en nuestra vida lloramos tu ausencia, pero pensamos en tu felicidad. Y esto nos da fuerza para aceptar tu partida. Atención Paraguay Chico, Puerto Montt, Quillagua, Wilmo, Línea Errázuriz, Los Muermos y sus alrededores. Funeraria Nazaret comunica el sensible fallecimiento de quien fuera madre, suegra, abuelita y bisabuelita. Señora Lidia del Carmen Ángel Davis, que en paz descanse. Acaecida a la edad de 96 años. Sus restos son velados en la que fuera su casa habitación en Paraguay Chico, en Los Muermos, y sus funerales se realizarán mañana domingo 17 de mayo, comenzando con una misa a las 13 horas en la iglesia de Paraguay Chico para después continuar al cementerio del mismo sector. Se invita a relaciones y amigos a acompañar en estos momentos de dolor, lo que comprometerá la eterna gratitud de sus hijos, nietos, bisnietos y familia. 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Los que te amamos en nuestra vida lloramos tu ausencia, pero pensamos en tu felicidad, y esto nos da fuerza para aceptar tu partida. Atención Paraguay Chico, Puerto Montt, Quillagua, Wilmo, Línea Errázuriz, Los Muermos y sus alrededores. Funeraria Nazaret comunica el sensible fallecimiento de quien fuera madre, suegra, abuelita y bisabuelita. Señora Lidia del Carmen Ángel Davis, que en paz descanse. Acaecida a la edad de 96 años. Sus restos son velados en la que fuera su casa habitación en Paraguay Chico, en Los Muermos. Sus funerales se realizarán mañana domingo 17 de mayo, comenzando con una misa a las 13 horas en la iglesia de Paraguay Chico, para después continuar al cementerio del mismo sector. Se invita a relaciones y amigos a acompañar en estos momentos de dolor, lo que comprometerá la eterna gratitud de sus hijos, nietos, bisnietos y familia. 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

Faltan ya 10 minutos para las 11 de la mañana. Solo nos separan 10 minutos de las 11. Recuerde, más 569-6752-1729. Sea parte de este programa matinal que va todos los días, de lunes a sábado, hasta la 1 de la tarde. O, si prefiere, nos puede llamar al 652-2116-14.

Siempre estamos compartiendo buena música aquí en la radio. Quédate con nosotros. Disfruta de este fin de semana de la programación de Acogida de los Muermos en Puerto Octay. En www.radioacogida.cl. Además, recuerde que nos puede ver y escuchar al mismo tiempo, sí, pues al mismo tiempo, en el canal 806 de Patagonia IP. En este sábado 16, Honorato está de onomástico. Felicidades, que lo pasen muy bien. Usted está de cumpleaños, le saludamos también con mucho cariño. Que tenga un día excepcional, pues sea un día de celebración. Vamos a seguir compartiendo más música en este sábado 16 de mayo.

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2: Son las 10 y 59 minutos.
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A esta hora presentamos un especial de nuestro servicio de avisos y mensajes. Atención, Illabal, La Pasada, La Olcubre, Panitao, Trunes, El Roble, Puerto Montt, Maullín, Santa Amanda.

0: Muermos y alrededores. Funeraria Nuevo Oriente comunica el sensible fallecimiento de nuestro querido hijo, hermano, tío y primo, Óscar Fabián Bustos Choer, que en paz descanse. Sus restos están siendo velados en la Iglesia Católica de Huautrunes. Sus funerales se realizarán hoy sábado 16 de mayo, comenzando con una misa a las 14 horas en el mismo lugar del velatorio para después continuar al cementerio del mismo sector. Firma la familia Bustos Choert y Bustos Cárcamo. 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

Buena música para seguir disfrutando en la mañana de este sábado 16 de mayo. Hasta la una, recuerde, les acompañamos en Radio Acogida en esta mañana. 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

Ahí estaba el regalito junto a la Coté Quintanilla para seguir disfrutando de programación en este sábado 16 de mayo. Te contamos que tras más de una década de sin conjuntos habitacionales, Ancud en Chile comienza a encaminarse a unas nuevas iniciativas de vivienda. Más relevante de los últimos años, con la proyección de la compra de un terreno que alcanza las 12 hectáreas junto al nuevo hospital Alto Caracoles, donde se busca construir más de 800 viviendas sociales para cientos de familias de esta comuna. La adquisición del terreno considera una inversión de más de 1.000 millones de pesos, recursos que deberán ser revisados en comisiones y posteriormente aprobados por el Consejo Regional de Los Lagos. La iniciativa fue comprometida por el gobernador regional Alejandro Santana tras un trabajo técnico desarrollado durante 9 meses junto a la municipalidad de Ancud.

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1: Seguimos con buena música en esta mañana del fin de semana.

Seguimos con buena amistad y compañía en este día sábado 16. Recuerde, más 569-67-52-1729. Nos puede seguir ahí enviando sus mensajes, nos puede reportar su sintonía o bien nos puede llamar. No hay ningún problema. 652-21-1614. ¿Cómo están nuestras amigas y amigos de Los Muermos? 101.3 de Puerto Octay, 92.1 para toda la cuenca del lago Llanquihue. Para quienes nos escuchan en www.radioacogida.cl o alguna aplicación externa donde pillaron la radio y se quedaron con nosotros, saludos. Para quienes nos ven y escuchan en el canal 806 de Patagonia IP, para la región de Los Lagos también les saludamos. Gracias por estar en la sintonía y disfrutar de esta programación de fin de semana.

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1: Son las 11 y 29 minutos.
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Faltan ya 22 minutos para el mediodía. 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

La noche y la música también para acompañarnos en esta mañana de día sábado 16 de mayo. Faltan ya 18 minutos para las 12. 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

Romeo Santo, invitado a esta mañana de acogida para este sábado 16. ¿Cómo está, Honorato? Felicidades, está de onomástico de Santo. Usted que está de cumpleaños, saludos especiales también, que tenga un excelente y maravilloso día. Vamos aquí al WhatsApp que nos dicen: buenos días, don Pablo, podría ser la canción Mariposas de la Oreja de Van Gogh. Gracias, saludos, por supuesto, pues disfrutamos de esta canción en la voz de Amaya Montero.

Mira, le contamos de que las vacaciones de invierno en Chile son un periodo de receso para escolares y en ocasiones estudiantes universitarios. Espacio que no solo sirve para el descanso de los alumnos, sino que también está pensado para que los menores de edad no se expongan a enfermedades que puedan producir el clima invernal. Es fundamental tener en cuenta que este receso se aplica en todos los recintos de educación básica y media del país, regidos por el Ministerio de Educación Minero. Sin embargo, no en todas las regiones ocurre la misma fecha. El Mineduc ya dispuso el calendario escolar para todo el año académico, por lo que ya fue establecida la fecha en que los estudiantes saldrán de clases para disfrutar de sus vacaciones de invierno. Mire, le contamos de que, bueno, según lo que detalla el calendario del Ministerio de Educación, en las regiones de Antofagasta y Los Lagos comenzaría las vacaciones de invierno el lunes 6 de julio hasta el día viernes 17. Para que ustedes lo tengan ahí en consideración. O sea, ahí van a estar los más pequeños, ¿cierto?, de vacaciones. Desde el día lunes 6 hasta el viernes 7 de julio salen de sus vacaciones de inviernos en este 2026. Ojalá puedan ahí descansar, disfrutar de estas vacaciones. Les queda todavía un tiempo ahí, un mes y un par de días. Más 569-6752-1729, sea parte de esta programación matinal de la red acogida.

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1: Son las 11 y 59 minutos.
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Atención extra de nuestro servicio de avisos y mensajes. Atención de Laval, La Pasada, La Olcura, Paditagua, Utrunes, El Roble, Puerto Montt, Maullín, Santa Amanda, Los Muermos y alrededores. Funeraria Nuevo Oriente comunica el sensible fallecimiento de nuestro querido hijo, hermano, tío y primo, Oscar Fabián Bustos Chuer, que en paz descanse. Sus restos están siendo velados en la Iglesia Católica de Utrunes. Sus funerales se realizarán hoy sábado 16 de mayo, comenzando con una misa a las 14 horas en el mismo lugar del velatorio, para después continuar al cementerio del mismo sector. Firma la familia Bustos Choert y Bustos Cárcamo. 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

Y la música nos acompañaba a Shakira con Billy. Solo 12:16, ya mediodía y 16 minutos. Así estamos disfrutando la tarde de este fin de semana. De este sábado 16 hasta la 1 de la tarde, siempre con buena música. Recordarles que nos puede seguir contactando, enviando mensajes al más 569-67-52-1729 para programar, para pedir alguna canción que quiere escuchar, o tal vez le traiga más algún recuerdo, nos contacta nomás. O bien nos puede llamar al 652-211614. Seguimos con buena música en Radio Acogida.

Pedro, ahí estaba la tremenda Rafaela Carrá. 12:20, seguimos compartiendo buena música. En este día, sábado 16 de mayo, recordarles que nos puede seguir enviando sus mensajes o bien nos puede llamar a nuestro teléfono siempre disponible para ser parte de esta mañana de acogida. 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

Esa es la diversidad de música de la red acogida. Ese estilo es regional mexicano, pero más tirado a pop. Cristian nos da el tema solicitado a nuestro WhatsApp. Buena música para compartir como todos los días. Recuerdo, estamos hasta la una, disfrutando de esta mañana de acogida. Tiene tiempo para contactarnos, para programar, para participar. ¿Alguna canción bonita que quiera escuchar? Nosotros con gusto le complacemos durante esta tarde ya, pues, tarde de este sábado 16. Se nubló un poquito, por lo menos acá se ve nublado. Pero se esperan cielos parciales, justamente nublados durante la tarde de este fin de semana. Para mañana domingo se esperan cielos completamente despejados. Va a estar un poquito helado a la mañana, pero cielos despejados. Y para gran parte de la próxima semana, que se inicia el día lunes, se espera buen tiempo. Vamos a continuar con más música. Vamos a seguir disfrutando de la compañía de acogida.

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1: Son las 12:29.

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Le contamos que en la sala de sesiones del municipio se efectuó el lanzamiento del Fondo de Desarrollo Local Henry Nestlé para este 2026. Esta es en la comuna de Osorno. Una iniciativa liderada por la empresa Nestlé Chile que repartirá 20 millones de pesos para financiar proyectos impulsados por organizaciones comunitarias que representen un aporte en las 7 ciudades donde la firma tiene presencia, entre ellas Osorno. Durante el acto, que contó con la presencia de dirigentes sociales y vecinales, se informó que la postulación a este concurso se extenderá hasta el día viernes 29 de mayo y que estará vigente a entidades sin fines de lucro con personalidad jurídica vigente para que presenten iniciativas relacionadas con nutrición, medio ambiente, inclusión social, desarrollo comunitario y cultura. Dicho lanzamiento, el alcalde osordino Jaime Bertín valoró la decisión de esta empresa de generar este tipo de fondos, que son un apoyo concreto para la comunidad organizada, permitiendo impulsar proyectos de impacto social en sus respectivos territorios, reflejando así el compromiso del mundo privado con el desarrollo de la zona.

Mira, revisando el tiempo según la Dirección Meteorológica de Chile, en la provincia de Osorno y en Puerto Octay, se espera esta próxima semana con buen tiempo. El fin de semana, parciales, el día domingo, o sea, el día de hoy sábado, se esperan cielos parciales durante la tarde, con 10 de máxima. Mañana domingo se esperan cielos nublados a despejados, máxima probable de 14. Lunes, martes y miércoles, cielos parciales a despejados, con una máxima que podría llegar hasta los 18 grados el día miércoles 20. Eso es ahí en Puerto Octay. Una situación bastante similar en la comuna de Los Muermos y en gran parte de la provincia de Llanquihue. Cielos despejados, cielos parciales, por ejemplo, el día lunes a despejado en la tarde, el martes 19, cielos nublados a despejado, el miércoles 20, cielos completamente despejados, con temperaturas que irían desde los 11 a los 17 grados el día miércoles 20. Para el fin de semana se esperan cielos nublados para esta tarde de día sábado. Para mañana cielos completamente despejados. ¿Qué le parece? Se viene buen tiempo para este fin de semana y parte de la próxima semana.

Y nos vamos, comenzamos ya a despedirnos de esta mañana de acogida para este sábado 16 de mayo. Muchas gracias por su sintonía. Lindo fin de semana. Un abrazo. Que estén bien. Continúen con nosotros.

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2: Son las 12:59.
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1: 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Y todo nos da fuerza para aceptar tu partida. Atención Paraguay Chico, Puerto Montt, Quillagua, Huelmo, Línea Razuriz, Los Muermos y alrededores. Funeraria Nazaret comunica el sensible fallecimiento de quien fuera madre, suegra, abuelita y bisabuelita, señora Lidia del Carmen Anuel Davis, que en paz descanse. Acaecida a la edad de 96 años. Sus restos son velados en la que fuera su casa habitación en Paraguay Chico, en Los Muermos. Sus funerales se realizarán mañana domingo 17 de mayo, comenzando con una misa a las 13:30 horas en la iglesia de Paraguay Chico, para después continuar al cementerio del mismo sector. Se invita a relaciones y amigos a acompañar en estos momentos de dolor, lo que comprometerá la eterna gratitud de sus hijos, nietos, bisnietos y familia. 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Los que te amamos en nuestra vida lloramos tu ausencia, pero pensamos en tu felicidad, y esto nos da fuerza para aceptar tu partida. Atención Paraguay Chico, Puerto Montt, Quillagua, Huelmo, Línea Razuriz, Los Muermos y sus alrededores. Funeraria Nazaret comunica el sensible fallecimiento de quien fuera madre, suegra, abuelita, bisabuelita, señora Lidia del Carmen Ángel Davis, que en paz descanse. Acaecida a la edad de 96 años. Sus restos son velados en la que fuera su casa habitación en Paraguay Chico, en Los Muermos. Sus funerales se realizarán mañana domingo 17 de mayo, comenzando con una misa a las 13:30 horas en la iglesia de Paraguay Chico, para después continuar al cementerio del mismo sector. Se invita a relaciones y amigos a acompañar en estos momentos de dolor, lo que comprometerá la eterna gratitud de sus hijos, nietos, bisnietos y familia. 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Y de esta forma estamos llegando al término de esta primera edición de Avisos y Mensajes para este sábado 16 de mayo. Muchas gracias por su sintonía. Continúe con nosotros.
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1: Hola, hola, ¿qué tal? ¿Cómo están? Desde Santiago de Chile al mundo, 1300 radios conectadas en la red Archie el día de hoy. Y junto a mi compañera Karina Fuente, hoy tenemos un programa Las Tradiciones Chilenas. Hola Karina, ¿cómo está?
2: ¿Cómo está Ramón? Un gusto estar nuevamente en Aires de Chile aquí, acompañando a toda nuestra gente, a todos quienes nos acompañan programa a programa. Feliz de estar aquí, pues. ¿Usted cómo está? Cuéntenos.
1: Muy bien, estamos full y quiero enviar un saludo a nuestra productora que se vea de viaje el próximo lunes, adivine dónde, a Boston, Estados Unidos. Vamos a grabar la próxima serie que se llama Chilenos por el Mundo. Así que toda la suerte, el éxito. Ha sido un trabajo full. Creo que vamos a sorprender con este programa internacional, sobre todo de nuestros hermanos que hacen historia en el extranjero. Así que esa va a ser la gran sorpresa y espero que salga todo bien en este viaje. Así que toda la suerte, muchachos, que salga todo a la perfección.
2: Y así va a ser, pues. Hay que pensar siempre positivo, hay que decretar.
1: Así es. Hoy tenemos un programa especial, Karina. Un programa, como hice mención, de las tradiciones nuestras.
2: Así es, mi querido amigo. Hoy hablaremos de un tema del cual se conversa muy poco y que es tremendamente importante. Nos referimos a nuestras tradiciones del campo chileno, a la pérdida de actividades típicas, al bajo interés que hay en los jóvenes por el trabajo en el campo. Así es que pónganse cómodos, que aquí vamos con Aires de Chile.
1: Hoy vivimos corriendo, Karina. Todo rápido, todo listo, todo para ayer. Pero en medio de ese ritmo hay algo que se nos ha ido quedando atrás. Nuestras tradiciones, nuestras raíces, nuestra forma de alimentarnos.
2: Queremos invitarlos a hacer una pausa, a mirar hacia atrás, pero no con nostalgia, sino con intención. Porque antes en Chile la alimentación no venía en bolsas ni en cajas, venía en la tierra, de la tierra quiero decir, del esfuerzo, del patio de la casa. ¿Quién no recuerda a la abuelita sacando lechugas frescas, por ejemplo? Tomates con sabor de verdad o preparando pan amasado en la casa. Yo la recuerdo todos los días. Bueno, hoy hablaremos de la reingeniería de nuestras tradiciones, no para vivir en el pasado, sino para rescatar lo mejor y traerlo a nuestro presente. Volver a lo simple también es volver a lo sano. Comer alimentos menos procesados, comprar en ferias libres, preferir productos de temporada y entender de dónde viene lo que comemos. Chile es un país rico en tierra, en clima, en diversidad, pero muchas veces elegimos lo más rápido en vez de lo más natural. Y eso nos pasa siempre. Pregunta para la audiencia. ¿Qué tradición de alimentación recuerdan ustedes de su infancia y que hoy no se practica, por supuesto? Ramón, cuéntenos a todos, a nuestros amigos que están escuchándonos, ¿cuál sería la reingeniería de la agricultura de los nuevos emprendedores del agro pensando en un futuro?
1: Buena pregunta. Voy a hacer como un análisis pensando en los terrenos que hoy día encontramos en la quinta región y sexta región. Hay muchos terrenos que prácticamente hoy no se están cultivando, Karina, y a nivel mundial tenemos una escasez. Y yo he pensado que esos terrenos que hoy son muchos cerros, hacen plantación de maqui. El maqui no necesita un gran costo. Usted sabe que el maqui en los cerros es más dulce y también es más sano. Y también he pensado en incorporar cultivos quizás no grandes extensiones en la agricultura, porque muchos agricultores siembran muchas hectáreas, y a veces usted puede concentrar terreno de menor hectáreas, metros, y donde usted puede sacar mayor producción. Por ejemplo, la alcachofa. La alcachofa, si usted incorpora el riego tecnificado, riego por goteo, va a sacar una mayor producción pensando en un terreno que a lo mejor el agricultor va a invertir mucho más recurso pensando en la agricultura del futuro. Creo que ahí nosotros debiéramos desarrollar mucho más capacitación para los agricultores chilenos. ¿Cómo lo ve usted desde su punto de vista? Como una provinciana.
2: Justamente como una provinciana le voy a responder, porque en realidad yo valoro mucho esa actividad, valoro mucho ese trabajo, porque mi papá es agricultor, un hombre de campo, y yo lo que veo más que cualquier cosa es el trabajo. No tengo mayor conocimiento al respecto ni nada de eso, pero es un trabajo de mucho esfuerzo y quizás no tan valorado como debiera ser. Yo creo que no hay chileno que no conozca un agricultor ahí trabajando, sembrando. Yo creo que eso es parte de nuestro país, es parte de nosotros. Más allá no podría comentarle, Ramón, porque no sé al respecto, pero yo veo esa parte, lo bonito que es ver a la gente de campo haciendo lo que les gusta, la agricultura.
1: Yo también vengo de una familia del campo. Mi papá fue agricultor, entonces conozco muy de cerca, y también me tocó trabajar en el campo cuando era lolo, porque había que ayudar a los padres, y el trabajo en la agricultura es un trabajo muy pesado. Cuando yo hago mención a este ejemplo del maqui, usted sabe que este producto es uno de los mejores antioxidantes, y ahí pienso que falta más capacitación, falta más orientación pensando en la agricultura del futuro. Así que una tarea para el futuro, para los emprendedores que se están dedicando a la agricultura. Y ahora vamos con la música folclórica, que hace un tributo a las tradiciones chilenas, Karina.
2: La mejor música en Aires de Chile. Hoy nos visitan los Hidalgos. Nos traen Adiós Santiago Querido, El Guatón Loyola y Cantemos Querido Amigo. Junto a ellos también nos visita El Clavel con El Clavelito Picarón.

0: otra ciudad, compadre. Lindo Santiago, pero si usted no se ha ido a dar una vuelta para allá, para el paradero 18 de Providencia, señor.
1: ¡Ay, nadie existe!
0: Oiga, el zoológico. Ah, no, no, usted no va al zoológico, tiene que haber un abogado, compadre, no la dejará esto, señor. ¡Ah!

la chilena, hagamos la buena, cantemos, mi querido amigo. Salud. Y todas las parejas a la vista. Esta introducción es más alegre que conoce cuando volvemos. Bueno, compadrito.

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1: Ya estamos de vuelta en nuestro programa Aires de Chile. La agricultura ha sido parte de nuestra historia como país, Karina. El campo chileno no solo alimenta, también cuenta quiénes somos. Pero hoy cada vez hay menos mano de obra en la tierra, menos jóvenes interesados en cultivar y más dependencia de alimentos tecnificados.
2: Surge la pregunta, ¿cómo mantenemos viva la agricultura en Chile? Aquí algunas claves simples, pero poderosas. Volver a cultivar, aunque sea en pequeño. No necesitas un campo, basta un patio, una terraza o incluso maceteros. Hierbas como cilantro, menta o albahaca son fáciles y reconectan con la tierra. Dos, así voy a ir contándoles. Apoyar a los agricultores locales, comprar en ferias libres, preferir productos de pequeños productores, valorar, digo, el trabajo del campo. También educar sobre alimentación consciente, saber qué comemos, reducir lo ultraprocesado, elegir alimentos reales. Porque cultivar no es solo plantar, es entender los tiempos, respetar la naturaleza y valorar cada alimento que llega a la mesa. Un dato interesante, mis amigos. Muchos alimentos que hoy consumimos diariamente en nuestro país, como el tomate o el choclo, tienen un sabor cuando son recién cosechados. ¿Te animarías a tener tu propia huerta en casa?
1: Si hay espacio, hay que tener una huerta en casa, ¿cierto?
2: Así es, Ramón. Si hay espacio, si hay tiempo.
1: Eso, hay que darle tiempo.
2: Le voy a hacer una pregunta.
1: Todas las que quiera.
2: Con su experiencia en el marketing, porque siempre que hablamos de eso, usted se peina, como dicen aquí en Chile. ¿Con qué área podemos fusionar la agricultura del futuro?
1: Otra excelente pregunta. Voy a mencionar un fruto, el poroto. Uno de los mejores, yo diría, porotos que se cultiva está en un lugar que se llama Licancheu, que está en la sexta región comuna de Navidad. Y ya quedan pocos agricultores, y eso es lo preocupante. Aquí yo he pensado que se debiera fusionar con el turismo. ¿En qué sentido? Por ejemplo, celebrar el Festival del Poroto, donde podemos incorporar rutas turísticas. Ahí tenemos la parte gastronómica, los porotos con rienda, los porotos granados, la ensalada de poroto, y también generar una venta de productos típicos de esta zona. Pero hacer mención a lo que es la marca. Por ejemplo, si el lugar se llama Licancheu, el poroto se debería llamar Poroto Licancheu, con una marca, y a través de este evento usted va a generar venta y también le va a dar una difusión turística. Creo que hay muchos productos que nosotros debiéramos incorporar lo que es el turismo a la agricultura. Yo pienso que ahí está el futuro de poder complementar cómo nosotros proyectamos la agricultura del futuro. Cuando se siembra el poroto, que realmente es en octubre o noviembre, viene todo ese proceso que dura alrededor hasta el mes de febrero. Entonces ahí se saca el poroto granado y ya el poroto seco viene saliendo en el mes de marzo. Por lo tanto, entre febrero y marzo se puede generar un evento gastronómico donde se puede generar estas actividades turísticas. Por eso es que yo hablo fusionar la agricultura con el turismo. Y además podemos incorporar rutas turísticas, por ejemplo, la ruta del poroto en este lugar. Ese creo que es como esa fusión que nosotros podemos complementar. Y esto se puede aplicar a muchos otros productos. Y eso es lo que hay que darle vida para que tenga también una imagen turística y que eso va a atraer turistas a la comuna, a la región. Y eso creo que a nosotros nos hace falta hacer como esa reingeniería en nuestros productos típicos de Chile. ¿Cómo lo ve usted, Karina?
2: Yo creo que hay que hacerle una invitación a toda la gente para que vaya a probar el poroto de Licancheu. Y todos van a decir, así como Ramón siempre defiende el poroto de Licancheu, van a llegar muchos turistas que van a decir, no, el poroto de mi región es el mejor. ¿O no?
1: Lo dice, no es que yo lo diga, lo dice la gente experta en lo que es en la agricultura, y cada zona tiene diferentes frutos. Entonces yo creo que eso es lo que hay que pensar, cómo nosotros rescatamos nuestra agricultura y pensando que sean productos naturales y también llegar a lo óptimo, productos orgánicos. Y ahora llegan dos leyendas del folclore chileno, Karina.
2: Llega la mejor música aquí en Aires de Chile. Conjunto Graneros, tu amor es como un pidén. Guasos de Algarrobal llega con Fiesta Linda. Vamos a escuchar.

0: reinventar nuestras tradiciones no significa dejarlas atrás, significa adaptarlas a los tiempos de hoy. La reingeniería de nuestras costumbres puede verse así. Esto le va a gustar a Karina. Cocinar más en casa, compartir la mesa en familia, rescatar recetas antiguas, volver a lo hecho a mano.
1: No se trata de hacerlo perfecto, sino de hacerlo consciente. Hoy más que nunca, volver a lo natural es también un acto de amor propio y de respeto por nuestras raíces. Porque cuando volvemos a la tierra, comemos mejor, vivimos más lento y conectamos con lo esencial. Quizá no podemos cambiar el mundo por completo, pero sí podemos cambiar lo que ponemos en nuestro plato, y en ese pequeño gesto hay una gran revolución. Esto fue Volver a la Tierra, un espacio para recordar que nuestras tradiciones no están perdidas, solo están esperando que volvamos a ellas.
0: Y en este programa nosotros rescatamos las tradiciones y ahora llega el folclore del sur de Chile.
1: Así es, nos acompaña Pastora Alfonsina con Soy del Sur. Conjunto Aligüén llega con Paseo en Carreta. Vamos a escuchar el folclore del sur de nuestro país.

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1: Ya estamos de vuelta en nuestro programa Aires de Chile. Me ha gustado este tema hoy, Karina. Rescatar lo nuestro, la agricultura, y pensando qué podemos proyectar hacia el futuro. Y los cantores del folclore hacen un tributo a nuestra cultura.
2: Nos visita Lalo Vilches. Me enamoré hasta las patas. José Pablo Catalán, mi gran amigo. Yo vengo del campo.

Y dejamos hasta aquí la revisión de nuestro patrimonio musical, nuestras tradiciones y valor histórico del folclore chileno. 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Pronto regresamos para continuar nuestra ruta por Chile y su historia. 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

0: buenas tardes, bienvenidas, bienvenidos. Con la alegría de siempre estamos saludando de los modernos estudios de Aló Senador, nuestro programa para unir a toda la región de los lagos y la zona sur austral de nuestro país. Tenemos mucho que comentar, mucho que compartir con ustedes. Ya está en los estudios nuestro senador Fidel Espinosa. ¿Cómo está, senador? Buenas tardes.
1: Muy buenas tardes, Carlos. Gusto saludar a toda nuestra querida audiencia que cada sábado nos escucha, nos pregunta, nos consulta, nos manda audios, mensajes al 569-9168-2814. 569-9168-2814. Un día un tanto frío, un tanto helado acá en el sur de Chile. Estamos acá transmitiendo desde Llanquihue a través de Reloncaví para toda la región, más de 32 emisoras que se conectan cada sábado, Carlos.
0: Y la saludamos cordialmente a todos los colegas que están en cadena cada fin de semana para unir a los senadores con la zona sur austral de nuestro país, a Radio Reloncaví en Puerto Montt. El saludo para Radio Nuevo Amanecer de Frecia y a mi querida comuna Radio Nuevo Amanecer de Llanquihue.
1: Radio Anaí y Radio Mía de la comuna de Río Negro, así como también a nuestros amigos de Interradio de Frutillar, Radio Viva de Burranque y Radio San Gabriel de Frecia.
0: El saludo para Radio Gratísima de Puerto Varas, Radio Chaitén 105.7 y Radio Palena 89.5.
1: Como Radio Futaleufú 91.1, del Valle del Frío 93.5, Canal 16 Hornopirén y Coloane Radio de la hermosa comuna de Quemchi.
0: A Radio Super Sol en sus tres señales en Osorno, Frutillar y Puerto Montt.
1: Radio Turismo, Radio Mirasol, Alerci Keiden, igual saludamos a Radio Maullín de la comuna de Maullín.
0: Radio Nahuel Avellanal 91.1 de Calbuco y Radio Nahuel en Ancud, Hachao, Puqueldón, Castro, Keilen, Quillón y Chonchi.
1: Así como también a nuestros homenajeados amigos de Radio Gualeguay, que ayer cumplieron 26 años de vida. Un aplauso grande, sí, para ellos. 26 años de vida Radio Gualeguay en sus tres señales: Hornopirén 89.7, Gualeguay Puerto 89.1 y Contado 97.9.
0: Y finalmente saludamos a los colegas de Radio Acogida, Los Muermos, Puyehue y Puerto Octay.
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0: Pesar en el fútbol formativo en la región de Los Lagos, falleció el destacado entrenador Mario Barría en Puerto Varas.
1: Hospitales de Puerto Montt y Osorno perderían más de 3.000 millones de pesos por los recortes presupuestarios del gobierno de José Antonio Kast.
0: Plaga de ratones, palomas y murciélagos se registró en establecimientos educacionales en la región de Los Lagos.
1: Ayer se entregaron 61 subsidios habitacionales y más de 300 escrituras en la provincia de Osorno.
0: Se inauguró nueva estación de salud rural en el Tepual.
1: Y se respalda legislar para crear nuevos juzgados del trabajo en varias regiones del país, especialmente en Santiago.
0: Ex trabajador del Hotel Enjoy de Puerto Varas denunciaron millonaria deuda.
1: Expulsión de inmigrantes. Presidente Kast dice que su metáfora de campaña fue mal entendida. Es metáfora, boludo. Es un engaño, no fue una metáfora, presidente Kast. Fue un engaño tal cual el engaño del 2010. Cuando entonces, que en paz descanse el presidente Piñera, dijo que iba a acabar con la fiesta de los delincuentes.
0: Sí.
1: También fue una metáfora esa.
0: Avanza proyecto que moderniza y fortalece normas para los servicios sanitarios rurales.
1: Y presentaron un proyecto de zona gastronómica para la caleta de Anahuac. Van a tener ahí en Anahuac un restaurante de primer nivel, ¿sabías tú?
0: No. Qué buena noticia.
1: Es una gran noticia, ahí lo veremos luego con Juanito García.
0: Investigan difusión de información reservada en causa por muerte de carabinero en Puerto Varas.
1: Está feo ese tema, ¿no?
0: Sí.
1: Está muy complicado.
0: Ayer protestaron pacíficamente afuera de la fiscalía, la mamá, familiares.
1: Están pidiendo cambio fiscal.
0: Sí. Un tema muy sensible, senador.
1: Y renunció directora de control de la municipalidad de Keilen. Oiga, ahí en Keilen está, pero que arde la cosa.
0: ¿Qué pasa en
1: Chile? Que arde la cosa. Renunció la jefa de control, y la jefa es la que ve con todos los recursos, todo lo que se gasta, y dice que no soportó más los amedrentamientos, las formas como la trataba el alcalde. Ahí, bueno, lo comentaremos en un rato más.
0: Senador, y vamos a comentar lo que está viendo Puerto Varas en el ámbito deportivo, en el ámbito...
1: Pero contémosle a toda la gente de la región, porque esta persona fue una persona que formó mucho, yo lo conocí mucho, trabajé con él en muchos temas, entre ellos la cancha de Nueva Brauna, que la sacamos estética, con la Asociación de Fútbol de Nueva Brauna. Contémosle un poquito a la gente que, porque vamos a hacer un homenaje muy importante, muy especial a
0: Mario Barría.
1: A Mario Barría. primero saludar con mucho cariño a toda su familia. Yo espero en el día de hoy pasar al velorio, porque mañana no voy a poder estar para el funeral, pero espero pasar hoy día de la tarde cuando regrese de Puerto Montt. Pero tú tienes varias cosas que contar de Mario Barría, para que nos ayuden.
0: Sí, Mario Barría, contarle a la gente que no lo conocía, fue un destacado profesor normalista, formador de fútbol de muchas, pero muchas generaciones, tanto en Puerto Vara, acá en la zona, en Llanquihue, en Puerto Montt. Trabajó también en la división inferiores de Deportes Puerto Montt. ¿Y sabe cuál era su sueño? Yo comenzaba estos días con Hernán Medinger, destacado también ex deportista yanquihuano, y me decía Nacho que lo había contactado el profesor Mario Barría porque quería escribir un libro, senador Espinosa. Mario Barría quería escribir un libro con toda su memoria, con todo el trabajo, mire lo lindo que había hecho, y quedó ahí ese proyecto que él lo quería hacer en vida. Lamentablemente falleció el viernes en la madrugada, y me gustó también la reacción, senador, de diferentes estamentos deportivos de la región, especialmente también del municipio de Puerto Vara, que en respeto al fallecimiento de don Mario Barría decretó 2 días de duelo oficial el municipio que encabeza Tomás Gárate en Puerto Varas.
1: Ayer me hubiera gustado que ese duelo se hubiera traducido a la suspensión de las fechas del fútbol en Puerto Varas. Sí. Pero algunos me decían que Mario, el mejor homenaje era que jugaran. Sí. Pero también tengo cosas lindas que decir de él, una persona tremendamente querida, un caballero, ¿no es cierto?, un dirigente magnífico, pero fue también jugador, tengo entendido. Y jugó un gran rol, o sea, sus hijos deben estar muy, pero su familia entera, muy orgullosos, estén donde estén, su esposa, porque formaron una gran persona. Nosotros queremos dedicarle estos minutos iniciales a él, porque formó a muchos niños, formó a muchos jóvenes en el deporte.
0: Y en Kiwi Iguala, tremendo jugador.
1: También, muy buenos jugadores. Sí. Mario tenía un muy buen ojo para elegir los que iban a ser después figuras, tanto en el fútbol regional, como también algunos que salieron para afuera. Y por eso, porque también en Osorno, porque en Chiloé, hay Marios Barría en todos lados, muchos, que hacen esta tarea tan importante, que es sacar a los niños de los peligros de la droga, sacar a los niños del peligro del alcoholismo, sacar a los niños de espacios, ¿no es cierto?, en donde muchas veces hoy día el celular se concentra gran parte del tiempo de los jóvenes. Claramente, ¿no es cierto?, que homenajear a Mario Barría Vázquez es lo mínimo que podemos hacer, y por eso le dedicamos este tema que es tan hermoso, que grafica, Carlos, la importancia para nosotros. Aprovechamos de saludar a Mitzi, que viene llegando, ¿no es cierto?, al programa de sus labores habituales. Hola, Mitzi, ¿cómo estás?
3: Buenas tardes.
1: Estamos homenajeando a Mario Barría, que tú lo conociste.
0: De Puerto Vara.
1: De Puerto Vara.
3: Tremendo profe.
1: Un tremendo profe que formó generaciones y generaciones, y se merece que dentro de nuestro programa le dediquemos con mucho cariño a su familia, a todos los que lo quisieron, a todos los que lo conocieron, a sus amigos, a sus cercanos, a sus sobrinos, nietos, bisnietos, si los tuvo, esta canción hermosa. Y pedir las excusas, porque mañana yo tengo que viajar temprano a Santiago a las 9, no podré estar en su funeral, pero sí hoy día estaré allí donde lo están velando, cerca de la tercera compañía.
0: Sí, de bomberos en Puerto Vara. Así que con este homenaje, con mucho respeto, admiración para la persona Mario Barría, para toda su familia, para todo el fútbol regional, Ángel para un final de los Búnkeres.

0: Qué hermoso tema para homenajear al profe Mario Barría, una leyenda formativa en la zona sur del país.
1: Sí, una leyenda formativa cuya biografía con Mitzi la vamos a dar a conocer porque lo merece, una persona que jugó un rol tan lindo en su vida. Mario fue hijo de Esther Vázquez y José Barría. Don Mario nació en Frutillar, mire, fíjate usted, un 18 de febrero, gracias amigo Fernando por enviarnos toda esta información, del año 51 nació Mario. Tras realizar sus estudios básicos en la Escuela Los Pellines y posteriormente especializarse en Humanidades en el Liceo Pedro Aguirre Cerda del año 71, ingresó a la Escuela Normal de Ancud, donde puso en práctica su vocación docente y se recibió como profesor de Educación General Básica con mención en lenguaje.
2: Le queremos contar sus primeros pasos. Los primeros pasos, como profesor los realizó, les contamos en la Escuela Básica de Fresia y también en el Colegio Purísimo Corazón de María, mire cómo están los tentáculos del profe. Luego ejerció en la Escuela de Nueva Brauna por 44 años.
1: Ahí lo conocí yo.
2: Toda una vida. Además, Mario se involucró en la Escuela Rosita Novaro, en la Escuela de La Poza, donde incluso en esta última ejerció como profesor director. No obstante, el corazón de don Mario Barría siempre perteneció al establecimiento de la Escuela Nueva Brauna, donde trabajó hasta su jubilación.
1: Además de la docencia, Mario tuvo un amor incondicional por el fútbol. Como lo decíamos recién, le gustaba Colo Colo, pero se consideraba hincha de Deportes Puerto Montt, donde ejerció la dirección técnica de cadetes por casi 15 años, del 90 al 2005.
2: Le contamos que previo a su vinculación con los Delfines y también a su consolidación como entrenador profesional, fundó la Escuela de Fútbol Puerto Varas. Un 14 de enero, senador, del año 90, conocida como el primer espacio formativo de fútbol de la comuna.
1: Si usted no ha ido todavía, más a darle las condolencias a la familia, contarle que sus restos están siendo velados en el cuartel de la tercera compañía de bomberos de Puerto Varas. Los funerales del profe serán mañana domingo en dos ceremonias. La primera a las 11 de la mañana en el gimnasio del Colegio Nueva Brauna y luego a las 14 horas donde se realizará la misa fúnebre en la parroquia Sagrado Corazón de Jesús de Puerto Varas.
2: Le mandamos un abrazo
1: gigante, ¿eh?
0: Oiga, a la familia.
1: Y además contar una cosa, lo que decía Carlos recién del libro. Su gran anhelo es haber financiado el libro histórico que ya terminó, solo le faltó el dinero para publicarlo. Mira, todo lo que tengamos que hacer para que eso se publique, tenemos que hacerlo. Me pongo a disposición de la familia para que busquemos los recursos que permitan publicar esas memorias que deben decir mucho. Fernando me dice, yo revisé el libro con él en su casa, es un tesoro histórico, Fernando Álvarez, nos dice un tesoro histórico de cada ciudad de la provincia, su historia deportiva, los jugadores históricos, jugadores que hoy son protagonistas en otros ámbitos.
2: ¿A cuántos profesionales formó que hoy día están en distintas áreas del deporte como también del ámbito social?
1: Un aplauso grande para Mario Barría Vázquez por su memoria. Los osorninos nos dirán, pero nosotros no lo conocemos, pero también tienen muchos Mario Barría en todos lados, aquí en Puerto Montt. ¿Cómo se llama Barría? Nuestro querido profe de Estrella Blanca, toda una vida, profesor de tenemos ahí en Estrella Blanca líderes tremendos, ¿no es cierto? En varios clubes. El Toti Moraga
0: en Kiwi, el profe Tanita Santana.
1: Por ejemplo.
0: Toda su vida formando deportista Juvenal Santana.
1: En Chiloé también tenemos.
2: Y ojo, senador, que es muy importante no hacer solamente estos registros póstumos, sino también entregarle el valor y visibilizar la carrera de tantos y tantos profes como hoy día lo hacemos con Mario Barría.
1: El primo Marcelo de allá de la Nueva Manacena nos dice, también fue mi profe. ¿Cómo habría sufrido con Marcelo? Dios mío, primo amado, ¿cómo habría sufrido ese profe contigo? No, tú eres tranquilo. Escuela 22 de Fresia, la escuela número 22 de Fresia. Hoy, Escuela Básica de Fresia, mira. Miren, varios están escribiendo a mí también, fue profesor, nos escriben por acá, fue una gran persona. Así que se merece ese homenaje ahí. Mi amigo Víctor me dice, ¿a qué hora vamos? A las 7, nos vamos, Víctor, para allá. Nos juntamos allá, Víctor, a las 7, vamos al velorio un ratito.
0: Hoy día,
1: por supuesto.
2: Sí.
1: Un abrazo grande, hay que estar un ratito. Por supuesto.
2: Con lo que hay que estar. Oye, saludamos, senador, antes a toda nuestra gente que está a través de las redes sociales, porque está súper activa, interactiva nuestra fanpage. Les invitamos que usted se sume, pueda entregar su saludo a través de la fanpage del senador Fidel Espinosa. Saludamos a nuestros amigos que ya están conectados. Tenemos a Beatriz Catalán, que dice buenas tardes para todo el estudio y quienes están escuchando desde su casa a través de diversos medios. Felicitaciones, dice, por el programa del domingo pasado, senador.
0: Fue
2: un éxito. total sí, y rotundo.
1: Y, está, y la Reloncavista está preguntando a él si podemos hacer un programa dos domingos.
2: ¿Cuándo más adelante se puede repetir?
0: Lo están tentando, ¿eh?
2: Sí, están tentando.
1: Sí, que no hablamos nada de política, fue pura música.
0: Le digo algo, yo lo escuché, disculpe, ese día en dos momentos. Le contaba a nuestro colega Virtual Oje, y fue buenísimo. Yo como auditor escuché ahí, se da un contexto el Día de la Madre, buena música,
2: buen ambiente.
0: Y la gente lo recibió de esa manera porque todos lados mandaban mensajes.
1: Y así va a ser, y si hacemos un programa el día de mañana va a ser así. Así que a nuestros amigos de Nuevo Amanecer, si quieren sumarse, ahí están, vamos a estar los domingos.
2: Y fuera etiqueta, usted dijo ahí, cero senador.
1: Cero.
0: Aquí, sí, amigos,
1: al que me escriba senador le dije yo, no le voy a leer su mensaje. Oiga, Felipe Zúñiga nos dice que ya está comprobado que el deporte y la actividad física mejora la actividad cerebral y el rendimiento en todo sentido, claro.
2: Es verdad.
1: Karin Solís, la ex Seremi, nos escribe.
2: Mire, no la veo. No la veo aquí.
1: Sí. Dice, buenas tardes, dice el senador. Ahí está, sí.
2: ¿Qué le parece el recorte de presupuesto salud? Dice nuestra ex Seremi, vivienda, educación.
0: ¿De salud?
2: Sí, y habla de salud, pero también de vivienda, en educación, donde tenemos mayores determinantes sociales que impactan negativamente en la salud en nuestra región. Es un golpe directo a nuestros habitantes, sobre todo en nuestra región. Me parece inhumano y desconexión con la realidad y las circunstancias del territorio. Saludos.
1: Vamos a ver, va a ser tema esa materia. Un gran saludo para ustedes, Enelio Yarzo y su equipo, senador. Gracias por homenajear a las mamitas del domingo. ¿No? Mira,
2: un abrazo desde Grecia, nuestra amiga Enelio.
1: Sí, mi hermano Luis, que ahí nos manda saludos, también está enfermito, hoy día está con una asiática más o menos.
2: Francisco Mayorga, buen programa, senador, dice Francisco Mayorga.
1: Sí, ahí estamos. Buenas tardes a todos. Ahí vamos, los que quieran escribir, ¿no es cierto? Sus saludos, siempre lo vamos, y vamos con el primer tema de la tarde, Carlos, que no es para menos. Vamos con la cuña que preparó nuestra nueva colega, Claudia Pailalef.
2: Una deportista, una periodista, digo.
0: Sí, le escuchamos a Claudia Pailalef, siempre temas relacionados con la región y también a nivel país.
3: Esta semana, el Ministerio de Hacienda confirmó una reducción de más de 413 mil millones de pesos en la cartera de salud, impactando directamente a la Subsecretaría de Redes Asistenciales, organismo encargado de financiar la red hospitalaria pública. El Hospital Base San José de Osorno es uno de los recintos más afectados a nivel nacional, enfrentando una rebaja de 1.158 millones de pesos, mientras que el presupuesto para el Hospital de Puerto Montt se reducirá en un total de 1.970 millones de pesos. Este ajuste, según el gobierno, busca optimizar el gasto fiscal tras un acuerdo alcanzado entre los Ministerios de Salud y Hacienda. En total, la Subsecretaría de Redes Asistenciales verá reducido su fondo en 147.715 millones de pesos, lo que representa el 11% de sus recursos originales. Los gremios de la salud a nivel nacional han planteado que cualquier tipo de reducción presupuestaria podría generar efecto en la operación diaria de los hospitales, teniendo en cuenta que, sobre todo a nivel regional, muchos establecimientos operan al límite de su capacidad financiera. Informó desde la provincia de Osorno, Claudia Pailalef Montiel.
0: Un tema relevante, senador Mitzi, auditores, estos recortes que se vienen en salud en la región y en todo el país.
1: El presidente Kast dijo esta semana que era una metáfora lo que él había dicho en su campaña de que iba a expulsar a 300.000 migrantes el otro día. Metáfora quiere decir que es algo fantasioso, uh-huh. ¿Cómo podríamos denominarlo?
2: Claro, que era algo como...
1: Después utilizó otro concepto, hipérbole.
2: Sí, hipérbole.
0: Hipérbole, la exageración.
2: Claro,
1: correcto. ¿Sabe? Demos ejemplo para que la gente entienda, porque la gente no entiende, tampoco todos no sabemos lo que es la hipérbole.
0: La hipérbole es la...
1: Pero demos ejemplo de la cotidiana. Por ejemplo, cuando un amigo le dice a otro, te llamé un millón de veces.
2: Sí, correcto.
0: Hipérbole.
1: Es una hipérbole, por ejemplo.
0: Sí, estamos escarchados. Estamos escarchados de frío, hipérbole.
1: O me voy a morir de frío.
2: Sí, correcto.
1: Es una hipérbole. Correcto. ¿Qué más puede decir una hipérbole?
0: Me tomé 2.000 remedios para el resfrío.
2: Exacto.
1: Claro, no te tomaste 2.000, estarías muerto. Sí. Es una hipérbole. O sea, exagerar la nota.
0: Sí.
1: Tenemos en la línea, ¿no es cierto? Pero antes de que nos escuche un poquito, tenemos una gran líder, ¿no es cierto? Que es María Eugenia Jaramillo, que ella trabaja todos los temas de salud desde el punto de vista ciudadano, para que escuchemos su opinión. Pero antes escuchemos lo que dijo el presidente Kast cuando estuvo en Temuco sobre este tema, sobre el tema de salud y los eventuales recortes que ya se empezaban a hablar hace un par de tiempos.
4: Lo que yo les estoy planteando es que no va a haber ningún recorte que puede afectar la salud, la vida de un niño. Todos estamos preocupados de la salud. Entiendo tu molestia. Entiendo la molestia. Entiendo tu molestia, Carlos. Pero nosotros lo que le estamos garantizando a todos es que vamos a cuidar el trabajo bien hecho de cada uno de los funcionarios.
1: Usa una nueva una nueva metáfora.
2: Sí.
1: No vamos a recortar ni un peso en salud, pero solo en esta región, el hospital deportó 1.900 millones.
5: Sí,
1: y tenemos ahí, disculpa, antes con María Eugenia, tenemos una cuña de una parlamentaria, tengo entendido, Cristóbal, que dijo una frase realmente para enmarcarla. Una brutalidad.
2: Otra más.
1: Otra nueva brutalidad de este gobierno. Disculpa, que a los 60, empezar ya a decir todas las brutalidades, se dice que esta semana el ministro Poduje, el ministro de Vivienda, sacó una placa, no sé si supieron ustedes, una placa que conmemoraba a todos los caídos del Ministerio de Vivienda que fueron presos, ejecutados políticos, uh-huh, torturados, la mandó a sacar, el bruto ese, porque no tiene otro nombre, yo no tengo temor, un bruto, un ministro bruto, que cree que con la prepotencia, el matonaje, va a llegar a gobernar, sacó una placa que conmemoraba a todos los jóvenes y profesionales, arquitectos y todos, que fueron torturados, que fueron ejecutados políticos. La sacó, estaba, se puso, el presidente Piñera la respetó siempre.
5: Sí. Uh-huh.
1: O sea, ¿qué se cree desde un matonaje brutal? Vamos con lo que dijo esta diputada.
6: Puede que afecte hospitales, pero no afecta a ningún paciente. Eso es lo importante. No va a afectar ninguna cirugía, no va a afectar al personal médico, no va a afectar, cierto, los insumos para las operaciones, los medicamentos. No va a afectar a los enfermos, a las personas que están en listas de espera. Eso es lo importante.
1: La diputada republicana dice que, entonces, que va a afectar, o sea, va a afectar, a ver según lo que dice la, según la, va a afectar la infraestructura entonces,
2: ya,
1: del hospital. O sea, si recortan 1.900 millones en Osorno, o sea, Puerto Montt,
2: no va a afectar ni
1: 1.100 millones, o sea, se va a afectar la pintura del, va a afectar, qué cosa, la calefacción.
5: No a los pacientes.
2: No a los pacientes. Pero
1: qué brutalidad,
2: no,
1: si está recortando no 1.900 millones. María Eugenia, no, ¿qué opinas tú de esa frase tremenda de esta diputada republicana que dice que aquí no se afecta a ningún paciente? ¿Qué opinan ustedes del rol ciudadano que tú juegas en la salud, María Eugenia Jaramillo?
2: ¿Cómo está? Buenas tardes, María Eugenia.
7: Buenas tardes, senador. Un gusto de poder conversar un ratito con ustedes.
1: Me acompaña Carlos, me acompaña Carlos Vidal y Mitzi aquí en el programa.
7: Ya, saludos a ellos igual.
2: Saludos, presidenta.
5: Saludos.
2: Estamos conversando.
1: Sí, Consejo de la Sociedad Civil.
2: Correcto.
5: Adelante, señora María Eugenia, estamos escuchando.
2: ¿Qué le parece las palabras? Acabamos de escuchar a una diputada republicana, escuchó también lo que señaló el presidente Kass. ¿Qué le parece a usted estos recortes en materia de salud y que lo que dicen ellos es que no va a afectar absolutamente nada?
7: La verdad es que es un chiste, dijera. La semana pasada me tocó estar en el Ministerio de Salud y me tocó conversar con la doctora que está a cargo de la lista de espera. Y allí, en una de las conversaciones, yo le decía, ¿no es cierto?, que si bien es cierto, es el 2,4% del presupuesto total para este año 2026, que lo que significan los 413.193 millones de pesos, que es lo de este año, Le comentaba de que cada vez las personas tienen más problemas o solicitud de atención médica. Y con este recorte, si ya los hospitales estaban quedando al debe, porque a final de año siempre les estaba faltando plata, ¿no es cierto?, por ahí por los meses de noviembre, diciembre, ¿qué va a pasar con el recorte de este año de esa cantidad? Y cuando ellos dicen de que no les va a afectar a las personas, claro que no va a afectar, porque para empezar, la reducción, ¿verdad?, va a empezar por los trabajadores, porque ya no se van a poder reemplazar o hacer reemplazo de las personas que están con licencia, y tampoco se van a poder contratar en los puestos de que las personas se fueron a descansar, ¿no es cierto?, ya cuando se retiran del servicio. Claro. Eso ya no va a existir, y por lo tanto, ¿quién va a reemplazar en el cargo a esas personas? Si son las que atienden a los usuarios que van al hospital y que en el hospital desgraciadamente va el 60 o 70% de la población que no tiene cómo atenderse en el sistema privado, que no tiene ninguna posibilidad. Entonces, salvo que se hagan bingo, volvamos a lo de antes, ¿no es cierto?, que para poder ellos, como que se llama, tener acceso a la al sistema privado de salud.
2: Correcto. Lo que pretenden hacer de alguna manera, María Eugenia, es achicar el sistema de salud público. No obstante, la cantidad de usuarios crece. ¿Cómo van a enfrentar
1: eso? Y esto a medida que nos alejamos más del centro, Puerto Montt, Osorno, golpea más fuerte en Gualeguay, golpea más fuerte la zona extrema, en Palena, que nos están escuchando. Palena, porque en Palena, si el recorte significa tener que despedir a alguien, ¿cómo lo reemplazas? No tienes nada que hacer. María Eugenia, tú desde el rol de presidenta del Consejo de la Sociedad Civil, ¿qué han hecho respecto a este tema? ¿Qué medidas están adoptando? ¿Qué están haciendo allá en el Servicio de Salud Osorno sobre este tema tan relevante que Claudia Pailalef no hizo este resumen?
7: Bueno, esto salió recién, ¿no es cierto?, el 21 de abril, que fue lo que se mandó este proyecto de ley para el año 27. Y que a mí me extraña que hablan, ¿no es cierto?, de un periodo de 5 años, o sea, va a terminar este gobierno y todavía vamos a estar para el próximo, que sea, también con los recortes. Porque los gobiernos en Chile actualmente duran 4 años, y en el año 31 no va a estar gobernando este gobierno. Entonces también hay una implicancia para los años venideros. Y bueno, aquí en Osorno, recién el lunes, vamos a tener una reunión del Consejo Integrado de la Red Asistencial, pero entre la comunidad hay todavía como que ellos creen de que no va a ser, que puede haber revertirse los datos. Es un chiste hablando y disculpando, ¿no es cierto? Porque una cosa es lo escrito, y después otra cosa es lo que ellos hablan como autoridades. No hay ninguna relación, le decía yo incluso ese día a la doctora, entre lo que usted me está diciendo con lo que está escrito.
2: Correcto.
7: Y yo le digo, como profesora que fui, yo me guío por lo que está escrito, porque las palabras se las lleva el viento. Entonces, mientras no haya desde el ministerio, ¿no es cierto?, de que los programas no sé, estoy hablando de los programas ahora, no van a ser afectar a la población, yo no veo cómo.
5: Señora,
7: sinceramente, estos recortes tan feroces, porque esa es la verdad de las cosas, no solo en el hospital de Puerto Montt, casi con 2.000 millones, y aquí con más de 1.000 millones, que son hospitales de alta complejidad, ¿de dónde se van a sacar los recursos para echar a andar, por ejemplo, los últimos instrumentos que llegaron aquí al hospital de, ¿cómo se llama?, de Osorno, que es un angiógrafo?
5: Sí, señora María Eugenia, un tema muy importante que se ha hablado sobre todo en el sistema de salud público, las famosas listas de espera, que son las personas que llevan años, meses esperando para una operación compleja, una operación determinada. Ahora, sin lugar a dudas, porque esto se vuelve como una bola de nieve perversa, porque las famosas listas de espera va a seguir creciendo y la gente va a seguir esperando.
7: Claro, porque no van a haber ni personal ni tampoco va a haber recursos para atenderlo. Y estamos, ¿no es cierto?, hoy día dándole bombos y platillos al programa cáncer. Entonces uno se pregunta, ¿se va a atender solamente ese programa? ¿Se van a ir los recursos de los hospitales? Porque ni los directores todavía tienen claridad en qué se va a traducir estos recortes y la rebaja en los recintos. Ya que si hasta ahora, como les decía, los presupuestos son insuficientes para soportar el funcionamiento, la verdad es que esta merma puede llegar a ser fatal para las personas que no tienen ninguna posibilidad, como les decía hace un rato, de atenderse en el sector privado. No hay ni una claridad, para variar una vez más, que se lanzan, ¿no es cierto?, los anuncios, pero después todo queda en una nebulosa.
2: Exacto. Lo concreto es que se confirma la reducción a nivel nacional de 413.193 millones de pesos en la cartera de salud. Cuénteme, María Eugenia, ¿están ustedes viendo alguna manifestación futura que se están organizando? Cuéntenos qué por su parte, como presidente del Consejo de Sociedad Civil del Servicio de Salud de Osorno, ¿tienen algo visto ya? ¿Las bases han conversado sobre este tema?
7: Mira, como les decía, como yo soy vicepresidenta nacional de ANCO Salud, que es la Asociación Nacional de los Consejos de la Sociedad de Salud Pública, ya se han hecho manifestaciones en Santiago con la presidenta y el resto del directorio. Se llevó, ¿no es cierto?, junto a los alcaldes, protestó, la verdad, las cosas ante la moneda, que incluso llevan una urna, porque la APS aquí es la más afectada, con los 24 programas que se van a ¿cómo que se llama?, a eliminar o a suspender, en este caso, o a discontinuar, como dice la palabra. Yo me pregunto, ¿la APS va a tener razón de ser con 24 programas menos? ¿Vamos a volver a lo que eran antes los consultorios, cuando había un médico, una matrona y con suerte una enfermera? ¿A eso vamos a llegar? Cuando hoy día, ¿no es cierto?, tantos programas que hay que se salieron del hospital para alivianar la carga hospitalaria y se fueron a la APS.
1: El gobierno, María Eugenia, ya para terminar, porque estamos contra todos los tiempos, pero muy agradecido de la entrevista, para terminar, decirte una sola cosa. El gobierno que dijo que había recibido un país en emergencia, está provocando una emergencia, pues.
7: Exactamente.
1: Eso es, porque es una emergencia, meterse con la salud, es meterse con la vida de las personas, como tú dices. Te damos las gracias acá a los estudios, 32 emisoras te escucharon desde Osorno hasta Palena, muchas, pero muchas gracias, presidenta del Consejo Civil, el Consejo para la Sociedad Civil del Servicio de Salud de Osorno.
2: Sí.
5: Buenas tardes.
2: Muy buenas tardes.
1: Muchas gracias.
7: Agradecidos ustedes igual, buenas tardes.
1: Muchas gracias. Yo llevé este tema también lo tocamos en el Senado, Carlos.
5: Sí, vamos a escuchar parte de la intervención durante la semana, este tema tan sensible, el recorte de la salud que ya se viene oficializado, lamentablemente, en los hospitales de la región y en todos los países. Escuchemos al senador Fidel Espinosa.
8: En la región de Los Lagos, por ejemplo, el hospital de Puerto Montt sufre un recorte de 1.970 millones de pesos, mientras que el hospital de Osorno enfrenta una reducción de 1.158 millones de pesos. Estamos hablando de hospitales que son centros de referencia para miles de personas de provincias alejadas, comunas rurales, zonas insulares y territorios donde muchas veces no existe una segunda alternativa de atención. Por eso, señor presidente, no podemos ignorar la alarma encendida por los alcaldes ante el ajuste de la atención primaria. Si debilitamos la primera línea de salud, terminaremos colapsando las ya saturadas urgencias hospitalarias. Si debilitamos la primera línea de salud, terminaremos colapsando las ya saturadas urgencias hospitalarias. Solicito que se oficie a los ministerios de Hacienda y de Salud para que informen los criterios técnicos utilizados para asignar estos recortes, explicando por qué la subsecretaría de redes asistenciales recibe el mayor impacto porcentual de un 11%. El plan de contingencia para asegurar que no se suspendan cirugías ni se agote el stock de insumos críticos en los hospitales regionales antes mencionados. Y el detalle de cómo este recorte afectará el cumplimiento de las metas de reducción de lista de espera y atención primaria para el presente año.
5: Importante, Viche, auditores, lo que se señala del senador Fidel Espinosa, porque yo pienso también en la urgencia del hospital base de Puerto Montt.
2: Correcto.
5: Si ya está colapsado,
2: imagínese,
5: con recursos económicos y después con falta de recursos, sí, falta de insumos, falta profesional, sí, ¿qué va a pasar?
2: Sí, son 147.715 millones de pesos, es lo que representa este 11% de los recursos originales que tiene el APS. Así, sí, que es muy, muy, muy lamentable. Teníamos también, la dimos a conocer, saludamos a Karin Solís, pero también nos envía, y bueno, le envía un cariñoso saludo a la presidenta del COSOC, que estuvo con nosotros recientemente. Dice ella, históricamente cada gobierno implementa una reforma GES, APS, universal, etcétera. Esto nos ofrece este gobierno, ¿no? Hace una pregunta a ella. La salud es un derecho universal y parte de los derechos fundamentales. Por eso cada gobierno siempre trabaja aumentando sus presupuestos para gestionar la demanda y responder las necesidades de salud. Qué lamentable, sí, dice la ex Seremi de Salud, justamente de Los Lagos.
1: Claudia Mancilla nos dice que le demos, y se lo mandamos con mucho cariño, con mucho aprecio, un saludito a su mamita. Dice que hoy día está de cumpleaños y que nos está escuchando. Elsa Torres Neptún dice, un abrazo a la señora Alcita Torres, una musiquita ahí, sí, de un feliz cumpleaños.
5: Felicidades.
9: Y a tu fiesta hemos llegado.
10: A
9: brindarte la alegría en tu nuevo aniversario.
2: Está bonita.
5: Qué bueno.
1: El más común de todos los saludos de cumpleaños. Ahí está, ahí está. Ahí está.
2: Ay, ay,
5: ahí viene, viene, viene.
2: Se viene, se viene. Se viene.
5: Ahora viene, ahora viene el, lo bueno. Sí. A ver.
2: Qué maravilla.
1: Muy bien, sí, felicita.
2: Eso, bien. Elsa Torres Leptún.
1: Elsa Torres Leptún, Carlos. Un saludo grande
5: para ella, sí. Para Elsa. Para ella y su familia.
1: Bueno, Walter nos envía saludos también, nos habla de los temas de salud. Nos dice que buenas tardes, no es lo mismo ejecutar la canasta de prestaciones de APS en Quinchao, en Chonchi, en Calbuco, Frutillar. Los costos de operación son diametralmente opuestos. Un criterio más de este gobierno, nos dice. Freddy Bacalle también nos manda un saludo.
2: Sí, pues dice, gracias senador por sus saludos en los 26 años de Radio Gualegüe. Saludos para el equipo de Hablo Senador, todos los sábados estamos en las dos frecuencias de la radio al aire en Gualegüe. Un saludo.
1: Y saludos a Freddy. No mienta, pero explícanos por qué es lo que estamos mintiendo, si lo que estamos dando a conocer son las cosas que están ocurriendo en la semana. Ahora, que usted haya votado por casi que esté arrepentido hoy día, o no esté arrepentido es otra cosa, pero no estamos mintiendo nada, sí. Estamos dando caso objetivo lo que está ocurriendo. Hubo recortes cuando el presidente Kass dijo que no iba a haber recortes en salud, sí. Y están habiendo recortes que pueden ser muy gravitantes en la vida de las personas.
2: Sí.
1: Marcelo Barría dice que está bien no a los recortes. Eso dice, la gente eligió a este gobierno, nadie lo obligó, dice.
5: Sí.
1: Que no se quejen ahora, es históricamente nuestras regiones votan por la derecha.
5: Bueno, sí.
1: Eso está diciendo Marcelo. Ahí está Kuch, el senador flojo que no hace nada, dice, en beneficio de nuestro pueblo. Bueno, yo ahí no, lo dijo un auditor.
5: Un auditor.
2: Eso.
1: Me abstengo de decir. absolutamente, por el respeto. Marlet Barriento nos dice un afectuoso saludo para Mitzi Carlos, y la recordamos, nuestra oficina parlamentaria está en seminario 422.
5: Buen dato, Marlencita.
2: Si usted quiere escribirnos, lo puede hacer. Estamos en vivo y en directo, señoras y señores, a través de la fanpage del senador Fidel Espinosa.
1: Oye, vamos con los temas porque se nos ha ido pasando. Tenemos. Sí. Vámonos a Palena. Porque ¿sí? Estoy seguro que Tamara nos trae
5: siempre
1: buenas noticias,
2: siempre
1: de Tamara.
2: Buena noticia.
5: Escuchemos bueno, entonces la cápsula informativa de la provincia de Palena, a cargo de Tamara Casanova. Estudiantes del Colegio Roberto White de Palena se tomaron en establecimiento argumentando graves casos de acoso sexual, escolar, bullying y ciberbullying.
10: En la comuna de Palena, estudiantes del Colegio Roberto White Gesell realizaron este miércoles la toma del establecimiento, manifestando su preocupación por graves situaciones que afectan a la comunidad educativa. A través de una carta pública, denunciaron casos de acoso sexual escolar, bullying y ciberbullying, señalando que estas situaciones han generado miedo, inseguridad y desconfianza entre los estudiantes. Además, acusaron problemas de insalubridad al interior del recinto, cuestionando las condiciones en las que actualmente se desarrollan las actividades escolares. Los estudiantes también apuntan a la falta de seguimiento a las denuncias, la escasa transparencia en convivencia escolar y el insuficiente apoyo desde el área social del colegio. Entre sus principales demandas, solicitan mayor protección para los estudiantes afectados, aplicación transparente de protocolos, sanciones acordes a la gravedad de los hechos y un mayor compromiso institucional frente a vulneraciones de derecho. Finalmente pidieron el acompañamiento del sostenedor del establecimiento y de la Oficina de la Mujer buscando apoyo para visibilizar estas problemáticas y avanzar hacia espacios educativos seguros para todos y todas. Informó desde la provincia de Palena, Tamara Casanova Ramos.
5: Y las noticias contingentes también de la provincia.
1: Tenemos que pedir disculpas.
2: Nos equivocamos.
1: Porque el 90% de las noticias que nos trae Tamara siempre, nosotros la molestamos a los auditores que nos están escuchando ya, porque nosotros decimos, ya viene con buenas noticias de Palena, sí. Y nos alegra.
2: Sí,
1: pero esta no era buena.
2: No era buena. Eso nos pasó por adelantarnos a la noticia.
1: Por no haber leído el libreto bien.
5: Exacto. Antes, sí, el libreto que cada semana
1: nos trae muy atentamente.
5: Nuestra colega Anita María.
1: Pero para ir ¿sí? viendo. Y,
5: yo le quiero consultar algo antes.
1: Pero pasemos primero, ¿sí? Te invito a que pasemos.
5: A ver.
1: Para cerrar, ¿no es cierto?, el tema, porque. ¿Sí? A Cristóbal, igual lo escuchan en su casa.
5: Sí.
1: Dicen, oye, no le sacaron de nuevo la
5: sí.
1: A mi hijo.
2: Mijito.
5: Está enojado la mamá. Me escribió.
2: A todos los sábados, mijito.
1: Quinchao recibió un premio internacional por programas de cuidado y apoyo comunitario. Un aplauso se merece.
5: Mire, sí.
1: El alcalde de Quinchao por ese tema.
5: Vamos a escuchar entonces la cápsula de la provincia de Chiloé de nuestro colega, el periodista Cristóbal Ojeda, de la oficina parlamentaria del senador Fidel Espinosa.
11: La comuna de Quinchao fue distinguida a nivel internacional tras obtener el Premio Latinoamericano al Desarrollo Económico y Social 2026, otorgado por la Fundación para el Desarrollo de la Solidaridad y la Inclusión Social, que reconoce a municipios que destaquen por la implementación de políticas públicas de alto impacto comunitario. En Quinchao, este premio fue recibido por el Área de Desarrollo Social, específicamente en la categoría Municipio Referente en Redes de Cuidado Territorial, consolidándose como un ejemplo a nivel nacional por su trabajo en inclusión y apoyo a personas en situación de dependencia y a quienes ejercen labores de cuidado. René Garcés, alcalde de Quinchao, destacó que en la instancia participaron 16 países de Latinoamérica a través de más de 1,000 municipios.
12: Nos avisaron de haber obtenido este premio interamericano de inclusión social, una temática específica que es la inclusión social, una postulación entre más de 1,150 postulaciones a nivel de Centroamérica y Sudamérica, más de 16 países, y la verdad que la comuna de Quinchao, especialmente en nuestros programas como LED y como Perla, como también el Centro de Cuidado, han podido mostrar a este jurado lo que estamos trabajando hoy día en inclusión.
11: En el proceso, la comuna de Quinchao alcanzó 498 puntos de un máximo de 500, además de superar satisfactoriamente una entrevista con representantes de esta fundación. La ceremonia oficial de entrega del premio se realizará en junio de este año en Bogotá, Colombia, instancia en la que una delegación municipal, encabezada por el alcalde Garcés, recibirá esta importante distinción internacional.
5: De la provincia de Chiloé. Le quiero consultar, senador, porque fue tendencia también en redes sociales. Oye, se habló mucho.
1: Un aplauso eso.
2: Antes.
5: Sí.
1: Bogotá es la capital de Latinoamérica en los temas de inclusión.
5: Qué bueno.
1: Y que premien a un municipio de esta región. Yo quiero felicitar al alcalde Garcés por eso. Como también aprovecho felicitar al alcalde Andrés Ojeda de Ancud, alcalde que ayer, esta semana en particular, logró un mérito muy importante. En ese municipio de Ancud, que ha salido por las noticias por puras cosas negativas los últimos años, con esta gestión ha cambiado el rumbo de la comuna. En deporte logramos ya recursos para el estadio de Linao, él mejoró la carpeta sintética de unos principales estadios de Ancud, pero hay un problema que por años Ancud no ha podido solucionar, el tema de la vivienda. En el plan de emergencia habitacional, cero vivienda. Excepto algunos subsidios individuales que salieron. Todos los comités han fracasado en el camino porque no había posibilidad de terreno. Nunca un alcalde se concentró en terreno. Y esta semana el alcalde consiguió recursos para 2 hectáreas de terreno en Ancud gracias al apoyo del gobierno regional.
2: Qué maravilla.
1: Eso
2: qué
1: bueno. Es un aplauso grande.
5: Sí.
1: Alcalde
5: sí.
1: Ojeda se lo merece. Y ahí vamos a estar trabajando con sus comités para sacarlos adelante, como lo hemos hecho con miles de familias de la región que ya tienen el sueño de la casa propia.
5: Exactamente. Yo le quiero consultar en redes sociales, a temas de debate en nuestro país, donde se señala que el senador Fidel Espinosa no dejó ingresar a algunos subsecretarios, entre ellos Luis Silva, a la sala del Senado, a la comisión, Luis Silva de Justicia y Constanza Castillo de la Secretaría General de la Presidencia. ¿Qué pasó ahí, senador, en ese aspecto? A ver.
1: Primero quiero hacer con mucha tranquilidad, para que nadie se asuste. Esto es una atribución que tienen los parlamentarios. Los ministros pueden entrar a la sala sin ningún inconveniente.
2: Ya.
1: Pero hay muchos ministros, digamos las cosas como son, que no van al Congreso y mandan a los subsecretarios siempre. ¿Ya?
5: Claro, es como la excusa perfecta.
1: Es la excusa perfecta, que vaya el subsecretario, que vaya mi reemplazante.
5: Sí.
1: ¿Ya? Entonces, cuando el ministro de la Presidencia actual, el señor García, hizo dos cosas, yo le dije a él, su subsecretaria no va a entrar para que usted tenga que venir siempre al Congreso. ¿Por qué cosa? Porque él pudo haber evitado el alza a la benzina.
2: Uh-huh.
1: ¿Okay? Digamos las cosas como son, porque eso no lo dice la tercera, dice solamente Espinosa se opuso.
5: Sí.
1: Pero no dice, yo a la subsecretaria no la conozco, no sé quién es, me han dicho que es una joven profesional, pero no es el tema de la subsecretaria, es el ministro.
2: Exacto.
1: Él hizo dos cosas violentas. Primero, no impidió, siendo él el ministro que pudo haberle dicho, presidente Casa, hagamos algo, presentemos un proyecto de ley para aplacar el alza a la benzina, que no golpeen a los chilenos, no lo hizo, no lo quiso hacer. Cerró los ojos y siguió la línea que le venía diciendo al presidente.
5: Quiero que haya dicho.
1: Segundo, en el tema de los recortes, ha sido inflexible. Todos estos recortes que estamos viendo, todos los recortes que están viendo, no solo en salud, en educación. En SLED de Chiloé está sufriendo recortes tremendos también en el tema. Entonces, el ministro de la Presidencia se ha transformado simplemente en una persona que obedece todo lo que le dice el presidente. Y está bien, Pero una cosa también es que los ministros tengan que decirle al presidente, oiga, estos van a provocar estos problemas.
5: Sí.
1: Y tercero, fue el promotor, el ministro García, del proyecto Chaguán, que pretendía liberar a todos los violadores de derechos humanos. Entonces yo le dije, ministro, usted le dé una excusa al país por lo que hizo. Lo hizo como senador y hoy día lo sigue haciendo como ministro. Por esas tres razones es que yo le dije, usted va a tener que venir siempre al Congreso. No va a poder mandar a su subsecretario como lo hacen otros ministros.
2: Correcto.
1: Y dicho sea de paso, cuando los que hoy día reclaman eran oposición, hacían lo mismo con subsecretarios nuestros. Entonces, claro, es una atribución que tenemos. Bueno, si quieren cambiar el reglamento, cambien el reglamento. Pero mientras tengamos esa atribución, vamos a exigir que los ministros vayan al Parlamento.
5: Y que den la cara.
1: Y que den la cara y que no muestren y que no crean que pueden mandando al subsecretario, están cumpliendo
2: con el problema.
1: Están cumpliendo. Esa es la explicación.
2: Sí.
1: Y termino mis palabras con lo siguiente. Y con mucha calma, lo digo con mucha responsabilidad. Claro, hubo muchas críticas, como no sabían esta información que estoy contando, que nos decían, no, que este no lo hace porque es misógino. No conozco a la subsecretaria,
2: no la conozco,
1: no es con ella, es con el ministro, primera cosa. Segundo, a la esposa, le digo a la esposa del señor alcalde de Frutillar, que en las redes sociales ayer vilipendió a mi familia. Si quiere criticarme, critíqueme a mí, pero no meta a mi familia en mentiras, en falsedades. Porque si hay una familia que sí tiene cuestionamiento, es justamente la familia allá, familia Arismendi, en Avigeato, en un montón de otras cuestiones. Entonces, por favor, con mi familia no se meta, señora esposa del alcalde Arismendi. Porque a mi familia sí que la voy a ofender con dientes y uñas. A mí me quieren pegar, me pega y me resbala lo que usted diga. Pero a mi familia, a mis hijos, a mis hijas, a mi familia, a mis hermanos, usted no se meta. Porque eso es feo. Y además con mentiras y con falsedades como lo hizo ayer en las redes sociales, replicando informaciones fraudulentas y falsas que ya innumerables veces aquí hemos desmentido en este mismo programa y que yo he desmentido ante el país y que la propia justicia,
5: hasta los tribunales, dijeron que no.
1: Dijeron que yo no había nunca cometido un acto impropio. Señora, esposa del alcalde de Frutillar, ni una boleta de bencina en más de 20 años de vida parlamentaria me han cuestionado alguna vez en la vida. Porque si hay algo que me enseñó mi madre es la probidad y la transparencia. Así que por favor le pido respeto a mi familia. Si quiere golpearme a mí, golpéeme. Hágalo a través de su radio, donde tiene contratado, ¿no es cierto?

0: Siempre tocan la misma canción.
1: Sí, de me dijo los Vázquez, el señor que cambien, me dijo la música. Me dijo.
0: Pero una que sea conocida, sí. Sí. Lo nuestro, que se quede nuestro, eso me gusta.
2: Sí. Ya. Perfecto. Esa es bonita. Sí, vamos a recordarle a la gente que estamos en vivo y en directo a través de la fanpage del senador Fidel Espinosa. Aquí estamos desde el estudio. Le mandamos un abrazo gigante a la gente que nos está viendo.
0: Sí, y ayer también, ya que estamos en Onda Resumen, se inauguró la escuela, la nueva posta rural de El Tepual. Fue muy bonita la actividad.
2: Mire,
1: ahí vamos a tener corte de cinta.
0: Sí, estuvo muy bonita, una posta muy buena. Un poquito más allá del aeropuerto, ahí está la nueva posta rural.
2: Qué bueno.
0: Un aplauso grande, ¿no es cierto?, a la gente de Puebla allá, que va a...
2: Esas son las cosas que se necesitan.
0: Ah, y nos decía recién, ya que estamos rellenando...
2: Porque acá Ecuador también se inauguró...
1: Sí,
0: calle Ecuador,
1: igual se después de un año.
2: Sí.
0: Eso para el puerto es fundamental.
2: Sí.
0: Oye, estaba hablando recién con el alcalde de Fresia, con mi amigo Miguel Cárdenas, y estaba muy contento Miguel porque me dice que primero... Esta es una buena noticia para Fresia, mire. Salió el RS, que es la recomendación
1: satisfactoria
0: para poder aprobar ya por fin la posta de Traiguén, que estuvo parada por muchos años después que la administración anterior, la empresa, se diera en quiebra.
2: Mire.
0: Esto como el Evaldo Klein, ¿recuerda usted? El Evaldo Klein, esta semana también hubo noticias por el Evaldo Klein, porque se están colocando las marquesinas.
1: La marquesina todavía.
0: ¿La vio?
1: Sí, vi el video.
0: Así que felicidades también al alcalde Gárate ahí, porque por fin se está cumpliendo el sueño.
2: La luz,
0: y en Fresia este RS va a significar que ya en el próximo core probablemente salga el financiamiento para construir la sede de Traiguén. El martes, dice, se va a reunir con el gobernador y el alcalde para ver este tema. Un aplauso grande ahí para Pablo Gutiérrez, ahí, que fue grande y clave como SECPLAC en la concreción de este proyecto. Y ayer en Fresia no pude ir porque yo andaba en Osorno y el alcalde, se hizo el lanzamiento del programa Limpieza y Reposición de Cañones. Es la única municipalidad de la región que hace eso.
1: Qué bueno.
0: La municipalidad con recursos propios va a limpiarle los cañones a la gente,
1: a los vecinos,
0: y sobre todo a nuestros adultos mayores.
1: Una
0: iniciativa que aplaudimos desde acá del programa.
1: Bueno.
2: Oye, qué bonito replicarlo en otros municipios.
1: Está bueno,
2: eso en esta fecha, o sea, principalmente la gente que está solita, adultos mayores. Qué maravilloso, qué lindas noticias. Estas son buenas noticias.
0: Estas son buenas noticias, por supuesto. Buenas noticias.
1: Ahora sí, vamos al corte musical de nuestro programa y ya estamos en el último bloque ya final de Aló Senador en directo para toda la región y para toda la zona sur austral de nuestro país.

0: Nos pusimos románticos, con Carlos Rivera.
1: Pero
0: es notable,
1: es romántico.
2: Sí.
1: Romántico a la vina.
2: Y me las sé todas, aunque ustedes se rían, me las sé todas sus canciones.
1: Oye, nuestra amiga Marcela Vera dice que romántico, senador. Se ríe y abrazo. Dice, me encanta el encuadre que acabas.
2: Ahí no entendí
1: sí,
2: lo
1: del
2: encuadre.
1: Ahí está el encuadre.
2: Oye, terminando la escuela, mira, nos está escuchando. Dijo que quiere salir rápido del bochorno.
0: Claro.
2: Oye, no. René Garcés, nuestro alcalde, nos dice: estamos terminando la escuela de la isla Lao y su rampo 99% la hora. Un gran aplauso, querido amigo alcalde. Bueno, qué bueno cuando los alcaldes damos buenas noticias.
1: Sí.
2: Porque la mala noticia la da siempre Keilen allá. Porque si tú te das cuenta, esta semana renunció en Keilen la directora de control. Cuando renuncia a la directora de control es porque hay algo malo.
0: Algo no está bien.
2: Cuando ocurre algo importante, nosotros sacamos una cápsula, si la podemos encontrar, Cristóbal, le hablamos a la comunidad de Keilen. ¿Por qué? Porque queremos que la gente de Keilen sepa la verdad. En la parte del Consejo Municipal, ella acusa, ¿no es cierto?, que siempre fue maltratada por el alcalde, que no le dejaba hablar, que era parecido al patrón de fondo acá al lado, pero en situaciones bastante similares. Escuchemos un poquito eso y después vamos con la cápsula que yo grabé un video para Keilen, para que la gente lo escuche hoy día, porque escucha mucho Keilen a través de Radio Nahuel.
0: Sí. Perfecto.
2: Y quiero que la gente sepa que esto no es un tema personal con el señor alcalde, solo decirle que cuando se es alcalde hay que cuidar obviamente la probidad, porque ya estamos viendo lo que está pasando con muchos municipios de Chile, en donde el no cuidado de la probidad, mire lo que está significando.
0: Escuchemos.
3: Hay otro antecedente que yo quisiera...
4: No le he dado la palabra, directora. Me imagino que usted sabe que tiene que pedirla.
3: Le pido la palabra, alcalde, por favor.
4: Muy bien.
3: Sí, hay otro antecedente que yo quisiera transparentar, que tiene que ver con la dificultad que está teniendo la dirección de control para acceder a la información básica.
2: Ella acusa ya en la reunión de consejo que ella tiene dificultades siendo la directora de control, la que tiene que tener acceso a toda la información. Sí. Todos los directores de control que me están escuchando son los que tienen que tener acceso a toda la información.
0: Sí, de los diferentes departamentos.
2: No puede estar rogando, no puede estar mendigando la información. No se le puede ocultar a la directora de control. Por eso yo saqué este video que esta semana se hizo viral en la comuna de Keilen.
1: Qué problemático. Ani Fres dice, senador, consulta, ¿qué está pasando en la industria salmonera? Dice, la temporada históricamente comenzaba a fines de mayo, los primeros días de junio, creo que este año va a comenzar en julio y en algunas plantas a fines de julio. Hay demasiada gente sin trabajo. ¿Estará el imperio salmonero la nueva algo del gobierno? Es increíble la cantidad de gente sin trabajo.
2: Sí,
1: pero
2: sí,
1: eso en términos bien transversales en general.
2: Más allá de la industria salmonera, sí, también. Está bien complicada, la gente está inquieta. Vamos con lo de Keilen para cerrar ese tema.
0: Vamos con
2: esto fue lo que yo dije en un video que se hizo bastante viral en la comuna de Keilen.
5: La gente de la comuna de Keilen ponga mucha atención a este video. La renuncia en la municipalidad de Keilen de la ex directora de control, que es el cargo más relevante para velar por el buen uso de los recursos públicos de todos los keilinos y keilinas, es desde mi punto de vista un hecho de extrema gravedad. La exdirectora de control, Carolina Porma, ha renunciado voluntariamente a su cargo, pero en su carta de renuncia ha dicho algo muy, pero muy grave. Ha sostenido en su misiva, entregada al alcalde y al consejo, que su renuncia se debe al entorpecimiento constante de las labores fiscalizadoras y de control, dificultando el cumplimiento oportuno y eficiente de las responsabilidades inherentes a su cargo. Es decir, en otras palabras, no tenía garantías mínimas para el desarrollo adecuado de las funciones de su cargo. Quiero hablarle con mucho respeto al señor alcalde. Y como lo dije el otro día en un caso muy similar en Frutillar, los alcaldes no pueden convertirse en verdaderos patrones de fondo, maltratando y persiguiendo a funcionarios o funcionarias que no actúan como ustedes lo determinan. Alcalde, su municipio está a puertas de recibir un informe de Contraloría, del cual estoy convencido se van a develar una serie de graves situaciones que lamentablemente han sido parte de su gestión. Nadie, señor alcalde, desconoce las obras que usted ha hecho por su comuna, y se las felicito. Pero eso no le da manga ancha para actuar como lo está haciendo. Lo invito a cambiar de actitud. No sería bueno ni justo que una hermosa comuna como Keilen, en la que vive gente trabajadora y esforzada, termine con un alcalde destituido, formalizado, por su porfía y por un eventual mal manejo de los recursos públicos, complementado aquello con un actuar un tanto déspota, que no es sano para la buena convivencia que su comuna y sus habitantes se merecen.
0: Ese fue el video, Michi, en la semana, que fue viral en Chiloé.
2: Oye, oye, otro tema, no, antes claro. que nos vamos, no nos olviden que hablamos de la ley Uber el otro día, ¿te acuerdan?
1: Sí.
2: Ley
1: sí,
2: Uber,
1: sí.
2: Da la crema, porque con ya todos se están dando cuenta, yo estuve en Osorno ayer, ya se están dando cuenta que esto es muy grave lo que se viene, querer bajar la cilindrada de los vehículos a mil, a menos de mil.
0: Sí, de 1200 a menos de 1000.
2: No, de 1400.
0: 1400.
2: Es la exigencia actual de los actuales taxis, lo quieren bajar a 800, o sea, llenarnos las ciudades de city car, que no ofrecen ninguna seguridad. Luego vamos a tener un entrevistado allí, porque cortito tenemos que decirle, sí, porque está fuera del programa el tema hoy día. Le están bajando los permisos para el movimiento que estaban haciendo en las delegaciones de Valparaíso, Santiago y otras de acá en Puerto Montt, pero llamaron porque van a conversar con nosotros. O sea, ahí loquito nos va a preguntar, o sea, quieren bajar la movilización porque ellos quieren movilizarse para que este tema sea conocido nacionalmente, sí, porque exacto. La gente no lo está sabiendo, el peligro que se permita que los Uber. Yo soy a favor de los Uber, repito, ¿ah? Yo creo que todos los del panel estamos a favor de los Uber, ¿no?
1: De todas maneras, cumplen una función.
2: Seguro, las aplicaciones, pero no cualquier auto. No. Tiene que tener autos que cumplan. Que cumplan.
1: No es el servicio, sino es con qué herramienta va a ejecutar ese
0: la
1: servicio.
0: Cilindrada, que son más pequeños, o sea, menos seguros.
2: Un city car menos seguro puede quedar la crema con cuatro pasajeros altos.
0: Sí.
2: Oye, mira, ¿sabes qué teníamos la nota? La Katy está enferma, no la pudo hacer. Pero suspendieron las clases del jardín infantil de Frutillar por emanación de gases.
0: Sí.
2: 87 niños la afectados.
0: Semana.
2: Ojo. Clausuraron el jardín infantil Frutillita por riesgo sanitario. ¿Ah? ¿Qué le parece? Esa fue la noticia, ¿no es cierto? Que nos dicen la persona, pero yo quiero contar lo que pasó. Ya en marzo se había avisado que había olores extraños, que se intensificaban más cuando había lluvia y luego sol o sol muy fuerte.
1: Uh-huh.
2: Eso causaba el olor con mayor intensidad, dice. El año pasado se evacuó en diversas oportunidades. O sea, hay un problema que ya viene de tiempo.
0: De tiempo.
2: Y con niños, ojo, sí. Un tema muy delicado. Por olores extraños en el SECOF o vecino y además en el jardín. En abril de este año, una vez se evacuó de forma gradual los niveles, comenzando por el nivel de la sala 2, en donde el olor estaba insoportable al ingresar, mismo día en que se hizo una actividad de ingreso por el Día del Libro. Las funcionarias, incluyendo la tía Mirna, que está embarazada, no soportaba los olores, incluso con dolores de cabeza y náuseas, avisándole en diferentes oportunidades a las autoridades sobre el dolor. El 23 de abril se llamó a bomberos, pero la directora solicitó revisar la cámara que está fuera del jardín, en la parte delantera del jardín, en donde no encontraron gases tóxicos. Desde el 23 de abril en adelante, hacía presencia del ELEC con el encargado de mantenciones y el prevencionista de riesgo, los cuales tampoco pudieron medir pudieron encontrar gases en cañería o suelo propio del jardín. El prevencionista de riesgo dio la orden de utilizar mascarilla a las funcionarias. Mira, imagínense.
1: Oh.
2: Imagínense lo que estamos hablando. Sí. Dejando fuera el bienestar de los niños, ya que ellos no usaban mascarilla. Y además las mascarillas no son aptas para este tipo de gases. El jueves 7 de mayo, dos de las funcionarias deciden llamar a bomberos para medir gases. Hoy esto venía ya siendo un problema más o menos grave, o sea, no fue de un día para otro. Desde el comienzo de las clases, sobre todo en abril y adelante, hay síntomas en los niños y niñas funcionarios, dolor de cabeza, vómitos, deposiciones líquidas, sangrado de nariz, conjuntivitis, mucosidad y otros. Todo lo explica porque llamando a CITUC dan cuenta que están expuestos al gas sulfídrico y en altos niveles, causando síntomas. Oye, esto tuvieron ahí una bomba. Realmente muchas gracias a quienes nos han enviado toda esta información.
1: ¿Cómo lo dejaron tanto tiempo antes de intervenir?
0: Con niños, ¿sabes?
1: Sí, más con niños,
0: doble peligro.
1: Más de 80 niños.
2: Sí, es que un jardín nuevo en un lugar adecuado por temas de seguridad, ya que el jardín tiene más de 20 años de construcción.
1: Senador, ¿y este es de administración del SLEP?
2: Del SLEP, seguramente. Sí. Esta es una noticia que nos debe preocupar enormemente, así que a trabajar allí para, ojalá, conseguir los recursos para un jardín en un lugar adecuado. Esto no puede ocurrir.
0: Osorno, buenas noticias, mire.
1: Vamos,
0: se entregan 61 subsidios habitacionales y más de 300 escrituras mixtas en la provincia de Osorno.
1: Sí, porque le contamos que ayer se sostuvo una emotiva ceremonia que se desarrolló en la Casa del Folclor de la comuna de Osorno, en donde se entregaron 61 subsidios habitacionales y 399 escrituras de proyectos ya ejecutados.
0: Muy, muy buenas noticias. Vamos a escuchar a Martina Urrutia, Carmen Gloria Mora, Ariela López y Sandra Márquez, beneficiarias con esta linda noticia de 61 subsidios habitacionales y más de 300 escrituras en la provincia de Osorno.
6: Contenta porque esto fue un sueño, pero pensado hacia mis hijos. Entonces estoy contenta porque ya ellos podrán tener donde vivir.
7: Una explicación. Es algo maravilloso.
8: Estoy muy feliz, contenta y nada que decir. Feliz.
9: Es un sueño que yo venía hace muchos años y al final se cumplió.
6: Contenta porque esto fue un sueño, pero pensado hacia mis hijos.
0: Feliz,
1: ¿eh? O sea, ¿quién es para
0: las beneficiarias, ¿ah? ¿Eh?
1: tremenda noticia, sí. La casa propia, ya lo hemos venido haciendo en tantas oportunidades, qué bueno que en esta oportunidad se pudo hacer realidad en la provincia de Osorno. Le mandamos un cariñoso y afectuoso saludo, sí, a las personas beneficiarias.
0: Exactamente, y de buena noticia también se dio a conocer durante la semana que se inauguró nueva estación de salud rural en el Tepual, acá en la comuna de Osorno. El pasado jueves se inauguró la nueva estación de salud rural El Tepual, obra que se concretó gracias al aporte de la Universidad San Sebastián, sede de la Patagonia, en conjunto con la Municipalidad de Puerto Amaro.
1: Queremos contarle que esta infraestructura permitirá entregar una atención integral con estudiantes de diversas carreras en el área de la salud, complementando la labor con rondas periódicas de profesionales de la salud municipal y optimizando también la atención directa hacia la comunidad.
0: La estación médica del Tepual inició sus funciones el año 2010 con dos rondas médicas mensuales. Estas mejoras permitirán ampliar las rondas, aumentar prestaciones y fortalecer el vínculo entre los equipos de salud y la comunidad.
2: Tiene cuatro bocas de atención, incluyendo uno para matrona, baño, sala de botiquín. Así que un abrazo y escuchemos a Víctor Sánchez de la Universidad San Sebastián. Ellos tienen un vínculo ahí.
0: Qué bueno.
2: Los estudiantes de la Universidad San Sebastián van a hacer trabajo ahí a este tipo de espacios de salud.
10: Es súper significativo por el hecho de que nuestros estudiantes tienen la posibilidad de llegar a sectores como el Tepual para trabajar en los campos clínicos, ¿cierto? Y ir conociendo un poco más cómo es el trato con la comunidad de manera directa y poder aplicar lo que aprenden en el aula.
0: Hasta ahí está don Víctor Sánchez de Medicina, de vinculación de medicina, sí, con, de la Universidad San, sí, Sebastián.
1: Sí, director de vinculación con el MIDE, sí, de la Universidad San Sebastián, que nos entregaba también el parecer que tiene respecto a esto. Roberto Toider nos escribe, tenemos gente que nos está escribiendo a través de las redes sociales, dice: senador, ¿qué pasa con las denuncias de abuso laboral en la Municipalidad de Fresia? Pone un tema
2: Te lo diría honestamente, estaba consultando, que sé que hubo algunas denuncias que hay de temas laborales, según los que nos informan de la municipalidad, no tenemos denuncias laborales formales, nos dicen. Perfecto. Desde el municipio local, así que Roberto, no tengo ningún problema en contestarte si tú me das algún antecedente más. Rosa Verónica nos dice: ¿qué pasa en Los Muermos con la casa propia? Hay un megaproyecto que está estancado por los temas, ¿no es cierto?, de las factibilidades, que esperamos ahora con el nuevo reglamento que está saliendo permita solucionarlo. Sacamos una ley que va a exigir a las empresas sanitarias que cuando hay una población al lado no tengan que oponerse a las factibilidades de agua. O sea, hasta 200 metros están obligados a dar la factibilidad. Entonces eso podría ayudar, creo yo, en los megaproyectos de Los Muermos. Ojalá, es lo único que tenemos atrasado. Ya prontamente se van a entregar los subsidios en Puyehue, los dos comités de Puyehue que salieron, 200 y tanto, también el de Fresia y el de Puerto Montt, que está pendiente. Eso por mi parte. Juana Aribel nos manda saludos, dice, a todo el panel, dice que el sábado no pudo escuchar el programa porque estaba gestionando el Día de la Madre con el Club de Adulto Mayor Vida Nueva, y arriba en Costa Tenglo, y Comité de Trabajos Alto del Bosque, que quedó lindo ese aplauso para ese asfalto. El asfalto quedó maravilloso, a través se va a beneficiar a más de 3.000 personas arriba en Costa Tenglo, lo conseguimos junto con el gran apoyo entonces del director de Vialidad, Jorge Loncomilla.
1: Hoy le mando un saludo a la señora Juanita, tengo el placer de conocerla. Estuvimos ahí, sí, estuvimos ahí interactuando hace un par de semanas atrás. Un besito para ella, a toda la familia, al esposo.
0: Señora Juanita, sí.
1: Dirigente, gran dirigente.
2: Sí, estamos siendo las 14:54. Vamos a la intervención de los trabajadores, sí, de Enjoy. Ellos están, ¿no es cierto?, denunciando públicamente la desprotección laboral que tienen. Ellos son 78 trabajadores, Carlos.
0: Sí.
2: Están con problemas que no les pagan, no sé,
0: sí, finiquito. Sí, millonaria deuda acusan ex trabajadores del Hotel Enjoy de Puerto Varas. Escuchemos la intervención de este importante tema del senador Felipe Espinosa.
2: Oficial y denunciar, ¿no es cierto?, la desprotección laboral que están sufriendo 78 trabajadores de la empresa Enjoy. Contar lo que está pasando en Puerto Varas, donde los ex trabajadores del Hotel Enjoy, quienes hoy enfrentan la total incertidumbre tras el cierre de su fuente laboral, con una deuda que asciende a 580 millones de pesos en finiquitos e indemnizaciones, lo que a la fecha la empresa no ha querido, en definitiva, regular, no ha querido, en definitiva, solucionar su problema pagándole una cifra que para ellos es insignificante por la cantidad de millones de dólares que manejan. Por eso quiero señalar a la Dirección de Trabajo para que fiscalice de oficio la configuración de unidad económica, o sea, multirrut. Es imperativo determinar si existe una continuidad del giro bajo otra razón social. Ahí estábamos hablando sobre el tema de Enjoy, pero esta semana también en el Parlamento discutimos un proyecto de ley que beneficia a los APR. ¿Sabes tú cuántos chilenos dependen de una APR para tener agüita en su casa?
0: Cuéntanos.
2: 2.200.000.
0: Harta gente.
2: Esta región tiene centenares de APR. y todavía tenemos 2 millones de chilenos que dependen de un camión aljibe, y eso lo encuentro más grave. Porque ahí sí que se gastan millones de dólares con los camiones aljibe.
0: Sí, es que se tiene que pagar por parte del gobierno, del Estado.
2: Claro, el Estado. Y a veces se atrasan, y cuando se atrasan los camiones, después no quieren llevar el agua. Depender de un camión aljibe es brutal.
0: Se atrasan en el pago.
2: El llamado que yo hago a este gobierno, porque ya en el gobierno anterior no me escucharon, es que hayan planes de ir eliminando los camiones aljibe, construyendo soluciones definitivas a los sectores. Porque si no, vamos a llegar al 2050 con camiones aljibe. Eso es muy grave. Esta semana, esto dije yo en la sala del Senado, respecto a la importancia de los APR en nuestro país. Así que a todos quienes están escuchando que tienen APR y que dependen de una APR, pongan mucha atención.
0: Escuchemos.
11: Enviamos un saludo tremendamente grande a todos quienes integran los comités de agua potable rural de mi región y del país, a sus dirigentes y dirigentes, a los operadores y trabajadores de los APR. Les debemos gratitud y respeto, porque mientras muchos hablan del valor del agua, ellos trabajan todos los días para que esa agua llegue a cada hogar rural de sus localidades. Defender los APR es defender justicia territorial, es defender el derecho humano al agua y es sobre todo defender la dignidad de nuestra gente. En nuestro país existen 2.422 sistemas operativos de APR, 2.422, que permiten llegar con el agua, vital elemento, a más de 2.200.000 de nuestros compatriotas.
0: Tema importante, fundamental, el agua es vida. No tan solo para los seres humanos.
1: Sí. Y no
0: para todos.
1: Senador, no solo en el mundo rural, hay mucha gente con APR, inclusive en la ciudad, en el sector urbano, hay mucha gente que todavía depende de camiones aljibes.
2: O sea, Puyehue es APR. Todo Puyehue.
0: Toda la comuna.
2: Todo Puerto Octay es APR también. Hay muchas comunas que dependen de APR.
1: Exacto.
2: A ellos decirles que estamos trabajando para seguir fortaleciéndolo. Oye, muy cortito porque se nos fue el tiempo. Se presentó un plan de desarrollo de la zona gastronómica y comercial de Caleta. En Anahuá se está construyendo un proyecto de más de 6 mil millones de pesos, ¿no es cierto?
1: Sí.
2: Una nueva Caleta Anahuá. Y esa nueva Caleta Anahuá va a venir con un restaurante de primera con productos de ahí del
0: mar.
2: Ay. ¿Cómo va a ser eso?
1: Oiga, eso va a ser espectacular.
0: Del mar a su mesa.
1: Sí.
2: Juanito García, escuchemos lo que dijo cortito.
0: Sí,
2: dijo Juanito García.
12: Bueno, la actividad de hoy permitía mostrar un anteproyecto que nos regaló don Constantino para lograr poner en la explanada que se va a entregar un local que está a la altura de eventos gastronómicos importantes acá en la zona, hacer puestos de venta, y de verdad que era presentárselo a los consejeros regionales, a las autoridades también que vinieron, a la empresa privada, y encontraron que es un proyecto excelente. Nos felicitaron harto por este proyecto y ojalá que podamos algún rato poder ser una realidad.
2: Ya, un minuto y medio final. Esta es una chochería mía.
0: A ver.
2: Pero ni ustedes saben. Huachipato, yo soy fanático futbolero, todos lo saben.
0: Ya.
2: Recluta a 6 pequeños de la cuenca del lago como jugadores satélites. ¿Sabías eso?
0: No.
2: Ya, pues. La aspiración de llegar al balompié de alta competencia, dice hoy día el Yanquihue de Puerto Montt, avanza para un grupo de escolares de la cuenca del lago Yanquihue. Durante una actividad del deporte formativo regional, jugadores de la Academia Fuerte Apache de Frutillar fueron elegidos como jugadores satélite por el Club Deportivo Huachipato. ¿Qué consiste eso? El acuerdo institucional permitirá que los niños provenientes de Frutillar, Yanquihue y Puerto Varas viajen una vez al mes hasta el Biobío. Allí entrenarán directamente en las instalaciones del club en Talcahuano, donde recibirán instrucción técnica y serán evaluados constantemente por los captadores del equipo siderúrgico. Escúchenlo bien esto. Miren, estos son.
0: ¿Ya?
2: Los seleccionados pertenecen a la categoría 2015, 2016 y 2017, quienes destacan por su técnica y disciplina pese a su corta edad.
1: Ya, entre los jugadores 8 años aproximadamente, ¿no?
2: Entre los jugadores 8 para arriba.
1: Ya.
2: Que asumen este desafío se encuentran Gustavo Cabrera, Julián Lazo, Dante Vera, Julián Aros, Jaime Leiva y Gabriel Espinosa.
0: Gabriel Espinosa.
2: Mi sobrino amado, arquero.
0: Arquero, sí. Aplauso. Pero a todos los niños.
2: No, a todos los 6.
0: Pero, a todos los niños.
2: Pero mi sobrino, que sepa y que quede grabado aquí, que su papá no jugaba. Aquí está su tío, ahí sacó su gene.
1: Eso.
2: Su gene futbolero. Yo fui.
0: ¿Quién es papá?
2: Ramón.
0: Ramón. ¿Para aguantarle a la gente?
2: No, pero Ramón tiene mucha.
0: ¿Para aguantarle a la gente?
2: Sí, pero le salió un hijo futbolero, yo estoy muy orgulloso.
1: Y él no es para nada futbolero.
2: Pero no, si le gusta el Colo-Colo, pero no era de jugar.
1: No
2: era
1: de jugar.
2: Pero debe estar muy orgulloso, está muy chocho.
1: Debe andar metido en los estadios también ahora.
2: Eso,
0: la gana con el niño.
2: Jamás la vida me fue.
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14: son las 15 horas.

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1: Son las 15 horas y 29 minutos.
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0: son las 15 horas y 40 minutos.
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1: Son las 15 horas y 59 minutos.
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2: Son las 16 horas.
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¿Cómo están? ¿Qué tal? Muy buenas tardes, qué gusto poderles saludar en este fin de semana, día sábado 16 de mayo. Vamos a estar compartiendo buena música hasta las 7 de la tarde para todos. Nuestro WhatsApp ya está activo, disponible para que nos contacte. Más 569-6752-1729. O nos puede llamar. 652-21-1614. Quédate con nosotros, quédate en sintonía de Radio Acogida.

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Así estamos avanzando y compartiendo buena música en este fin de semana. Quédate con nosotros. Mantente en nuestra sintonía hasta las 19 horas. Recuerde, hasta las 7 de la tarde. En esta tarde para todos. Día sábado 16 de mayo. Siempre con bonita música. Más 569-6752-1729. Ese es nuestro WhatsApp, siempre activo y disponible para que nos escriba. O bien nos puede llamar al 652-21-1614.

0: Son las 4 con 19 minutos, ya 4 de la tarde, 19 minutos. Así estamos compartiendo de esta tarde para todos en este sábado 16. Hoy ya le contamos en cuanto a noticias que van llegando hasta nuestra terminal noticiosa, de que recientemente Gualeguay culminó con éxito el curso de computación desarrollado en el sector La Voz, iniciativa impulsada por la directiva local gracias a recursos obtenidos mediante un proyecto financiado por el gobierno regional. El programa permitió incentivar la participación de personas mayores y adultos de la comunidad, quienes adquirieron nuevas competencias digitales orientadas al uso de herramientas tecnológicas fundamentales en la actualidad. Además de la capacitación, el proyecto contempló la adquisición de 2 computadores nuevos, una impresora y equipamiento para la sede social, implementos que quedarán a disposición de la comunidad para futuras actividades y procesos de aprendizaje.
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1: Son las 16 horas y 29 minutos.
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Así estamos compartiendo buena música en esta tarde de fin de semana, recordándoles que nos puede ahí enviar su mensaje, nos puede escribir al más 569-6752-1729, o bien nos puede llamar, si gusta, si prefiere, nos llama al 652-21-1614. Hasta las 19 horas, hasta las 7 de la tarde, vamos a estar compartiendo buena música, como es ya de costumbre, cada día de lunes a sábado. O sea, es que ya lo sabe, nos puede ahí enviar su mensaje, nos puede llamar. No hay ningún problema para pedir alguna canción o bien para saludar a alguien en especial. Saludos para quienes nos escuchan en Puerto Octay 92.1, en Entre Lagos, en Puyehue 100.9, para quien nos escucha en la radio, en www.radioacogida.cl, y para quienes nos ven y escuchan en el canal 806 de Patagonia IP, también les saludamos con mucho cariño, que lo pasen muy, pero muy bien. Vamos a seguir compartiendo de más canciones, de más buena música en la radio a esta hora. Y como siempre, complaciéndoles su buen gusto musical, pues para quienes gustan de alguna canción especial o en particular, siempre estamos ahí para complacerles.

0: Pablo Alborán en la música también para acompañarnos. 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

Mire, le contamos de que el pasado martes se desarrolló en el juzgado de garantía de San Javier la audiencia de formalización contra Américo en el marco de la denuncia presentada por su expareja Yamila Reina. Luego de revisar los antecedentes expuestos por Fiscalía, el tribunal decretó medidas cautelares contra el cantante, entre ellos el arraigo nacional y la prohibición total de acercarse o comunicarse con la actriz. El fiscal Patricio Caroca explicó que la investigación permitió acreditar distintos episodios de violencia denunciados por la actriz argentina. La denuncia surgió luego de un incidente ocurrido tras la participación del cantante en el Festival del Empedrado, instancia en la que, según los antecedentes del caso, habría agredido tanto a una integrante de su equipo como a Yamila Reina, quien en ese momento era su pareja. Pese al arraigo nacional decretado por el tribunal, la justicia autorizó a Américo a viajar al extranjero para cumplir compromisos laborales ya agendados en Argentina, Ecuador y México. Eso sí, el beneficio quedó sujeto al pago de una garantía económica de 5 millones de pesos. Se estableció un monto de 5 millones de pesos que es preliminar para estos tres viajes en los meses de mayo y junio, según detalló el fiscal. Asimismo, se indicó que el cantante tampoco podrá referirse pública ni privadamente a Yamila Reina, incluyendo declaraciones directas o indirectas en medios de comunicación. ¿Qué le parece? O sea, el arraigo nacional igual tiene que pagar ahí con una fianza, una garantía de 5 millones de pesos para poder salir a cumplir estos compromisos que ya tenía agendado desde antes. Bueno, fue autorizado hoy por la fiscalía que lleva este caso. Argentina, Ecuador y México serían las próximas presentaciones del cantante nacional Américo. Este es un giro que se dio en el caso y el tribunal reveló drástica decisión tras la denuncia de Yamila Reina. Lo recordamos a esta hora, aquí en la red acogida.

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2: Son las 16 horas y 59 minutos.
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Son las 5 de la tarde con 9 minutitos, ya 5 de la tarde y 9 hasta las 7. Les acompañamos en la tarde para todos del fin de semana aquí en Radio Acogida. Saludos para quienes se escuchan en Los Muermos, en Puerto Octay, en Puyehue, en www.radioacogida.cl y para quienes nos ven y escuchan en el canal 806 de Patagonia IP.

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1: Le contamos que la ministra del Deporte, Natalia Docomo, se refirió al vuelco que generó la cancelación de los Juegos Nacionales y Paranacionales 2026 por la rebaja presupuestaria ordenada por el gobierno de José Antonio Kast, defendiendo la elección para cumplir con el recorte. En todos los ministerios hubo un recorte del 3%. Luego de ese orden, nosotros hicimos un estudio exhaustivo para decidir en qué presupuesto íbamos a hacer el recorte para generar el menor impacto al deporte de alto rendimiento, explicó este sábado durante una actividad en Huechuraba. La autoridad indicó que cancelar los Juegos implica que la misión de los Juegos Odesur y los para sudamericanos, el sueldo de beca Prodar de los deportistas y el dinero que se les da a todas las federaciones deportivas se mantiene intacto. Estamos seguros de que el deporte de alto rendimiento en Chile lo mantuvimos cuidado, priorizado, y nuestros deportistas no tendrán ningún inconveniente con el requerimiento de este año, añadió la ministra. Ducó además remarcó que el recorte es una medida superior a su propia cartera. Esta rebaja no vino de una iniciativa propia, de una situación lamentable que tenemos que afrontar con responsabilidad, pero fue una decisión muy seria y muy estudiada. ¿Qué pasa? Bueno, con todo esto se cancelan los Juegos Nacionales y Paranacionales de nuestro país. Es lo que ha dado a conocer la ministra del Deporte, Natalia Ducó.

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DJ Méndez en la música también para acompañarnos en esta programación del fin de semana de este día, sábado 16. Honorato, felicidades, Estadio Onomástico de Santa, que lo hace muy bien. Para quienes hoy están cumpliendo añitos, también saludos, felicidades, que tengan un día excepcional, un día espectacular. Más 569-6752-1729, recuerde, para que nos contacte. Hoy nos puede enviar sus mensajes, o bien nos puede llamar al 652-211614. Buena música para seguir disfrutando en esta tarde del sábado.

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1: Son las 17 horas y 29 minutos.
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1: La música llega a esta hora, Ricardo Montaner. Nos canta para que seas feliz.

Qué preciosa canción, llegaba en la voz de el venezolano Ricardo Montaner. Faltan ya 16 minutos para las 6, 16, nos separan ya de las 18 horas en este sábado 16 de mayo. Saludos para quienes hoy día celebran algo especial o importante, para quienes disfrutan de esta programación en Los Muermos, en Puerto Octay, en Puyehue, en www.radioacogida.cl, y para quienes nos ven y escuchan en el canal 806 de Patagonia y Fe, también aprovechamos de enviarles saludos muy especiales. Más 569-6752-1729, nuestro WhatsApp activo, disponible para que sea parte de esta tarde para todos. O bien nos puede llamar aquí a la radio al 652-2116-14. Hasta las 7 les acompañamos siempre con buena música de lunes a sábado. Saludos a Patricia, nos sintoniza. Gracias por estar en compañía de Radio Acogida.

0: Le contamos que el día de ayer vuelve después de una pausa la Liga de Primera. Y hoy sábado ya hay algunos compromisos que se están disputando, otros que se disputan más tarde. O'Higgins se está enfrentando a Universidad de Concepción. Primer tiempo, Estadio El Teniente, van a cero. A las 20 horas está pactado, programado el partido entre Deportes Limache versus Universidad Católica en el Estadio Lucio Fariña Fernández. Para mañana domingo 17 se enfrentan Huachipato versus Unión La Calera a las 12:30 horas en el Estadio Huachipato. Cobresal lo haría con ustedes del León. Con León, Universidad de Chile, pues. A las 3 de la tarde mañana en el Estadio El Cobre. Colo Colo haría lo propio a las 17:30 horas ante Ñublense del Monumental. Y Deportes Concepción se enfrentaría a Everton a las 20 horas mañana domingo 17 en el Estadio Esther Roa Rebolledo. En tanto domingo 17. Ayer se enfrentó Coquimbo, donde perdió ante Audax 3-0. Fútbol para este fin de semana, en esta vuelta de la Liga de Primera División. Fecha ya número 12.
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0: El colombiano Sebastián Yatra, también invitado a esta tarde para todos del fin de semana, de este sábado 16. Honorato, felicidades, que lo pase muy bien en este día de su santo. Pablo Honorato. Para quienes hoy día están de cumpleaños, para quienes van a celebrar algo especial durante este fin de semana, o simplemente van a descansar y compartir en familia, que lo pasen espectacular. Tengan un fin de semana maravilloso. Nos puede seguir contactando al más 569-6752-1729.
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2: Son las 17 horas y 59 minutos.
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Son las 6 de la tarde con 14 minutos, 6 y 14. Le contamos que las sirenas de alerta sísmica no dejan de sonar en el Pacífico Sur. Chile y Perú se encuentran bajo la mirada inquieta de sus habitantes y de la comunidad científica. Mientras la Tierra no cesa de estremecerse y la posibilidad de un terremoto permanece como una sombra permanente. De acuerdo con el Instituto Geofísico del Perú, solo entre el 11 y 13 de mayo se han registrado 11 sismos en el país, con magnitudes que oscilan entre los 3,6 y 4,720. La inquietud se multiplica al observar que el fenómeno no es exclusivo en Perú. Chile ha experimentado una serie de movimientos telúricos recientes, mientras la actividad sísmica se intensifica a lo largo de toda la región andina. Tanto Perú como Chile forman parte del Cinturón de Fuego del Pacífico, una franja de intensa actividad sísmica y volcánica que recorre la costa occidental de América del Sur. Esta zona es reconocida internacionalmente por su propensión a los terremotos, pues aquí las placas tectónicas están en contacto permanente y colisionan entre sí con fuerza. Esta seguidilla de sismos se han registrado en Perú, casi límite con Chile, y comparten e incluso el mismo origen chileno. Están preocupados los peruanos y también el norte de nuestro país por esta seguidilla de temblores, de sismos que se han registrado desde el 11 al 13 de mayo y que han oscilado entre los 3,6 y 4,7 grados. Noticias para destacar también a esta hora de la tarde, en esta tarde para todos.

6:22, 6:22 en este sábado 16 de mayo, compartiendo de estas canciones para ustedes que nos sintonicen en Los Muermos, en Puerto Octay, en Puyehue, en www.radioacogida.cl, y para quienes nos ven y escuchan en el canal 806 de Patagonia IT. Aún nos puede contactar al más 569-67-52-1729, o bien nos puede llamar al 652-2116-14.

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1: Son las 18 horas y 29 minutos.
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Le contamos que emprendedores de Castro en Chiloé y de la isla de Kiwi y Chilín participaron en la ceremonia de certificación del programa Capital Semilla Chiloé. Emprendamos Mujer, iniciativa desarrollada en el marco del Plan Económico Bicentenario en Chiloé y orientada al fortalecimiento de proyectos liderados por mujeres de la provincia. Desde la municipalidad local informaron que en total fueron 11 las beneficiarias vinculadas a la Oficina de la Pesca de la Ilustre Municipalidad de Castro que participaron en la actividad, instancia que reunió a 130 emprendedoras provenientes de distintas comunas del archipiélago.

Faltan ya cuánto, cinco minutos ya para las 7, oiga, cómo pasa de rápido el tiempo. Y nos vamos. Claro, comenzamos a despedirnos ya de esta tarde para todos. De este sábado 16 de mayo. Muchas gracias por su sintonía, por disfrutar, por compartir, por estar como siempre ahí. Escuchando la radio en Los Muermos, en Puerto Octay, en Puyehue, en www.radioacogida.cl. Tenemos mucha sintonía por internet, así es que agradecemos su preferencia por estar siempre ahí disfrutando de esta programación. Y también para quienes nos siguen, nos escuchan, nos ven en el canal 806 de Patagonia IP. Y lo pasen lindo, bonito fin de semana. Nos juntamos el lunes en la tarde de 7 a 10. Volviendo a casa, recuerde, de lunes a jueves, de 19 a 22 horas, volviendo a casa, totalmente en vivo y en directo. Y en una programación similar, hasta el próximo día, sábado, 23 de mayo. Muchas gracias, que la pasen bonito. Un abrazo, que estén bien. Chao.

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0: Son las 18 horas y 59 minutos.
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2: Son las 19 horas y 30 minutos.
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2: Son las 20 horas y un minuto.
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